0: sus bits ahí al correo electrónico y pues poder seleccionarlos para tenerlos ahí de fondo, y que si alguien se interesa en su trabajo, pues puedan contactarlos. Ahí en nuestras redes sociales colgamos todos los links. La intención, ¿cuál es? Pues que la banda pueda conocer el trabajo de más camaradas y pues bueno, hacer comunidad, ¿no? Como lo hemos dicho en todas nuestras emisiones. Y bueno, lo que escuchamos ahorita desde Colombia, Hanna Hassen, en colaboración con Neto Pro, desde Colombia, este tema que se llama Coraza, un tema del año pasado, pero que ahorita están haciendo como la promoción visual, ahí para que le den una escuchada a lo que hace Hanna Hassen, que pues la verdad es bastante, bastante bueno. El rap de Colombia pues tiene, ha estado tomando ya desde un par de años atrás, ¿no? Como esta, o como esta alzada, por así decirlo, porque pues siempre el rap latinoamericano ha tenido pues grandes, grandes exponentes, y pues Colombia es una de ellas, y pues ahora pues vamos viendo cada vez más artistas, ¿no? En este caso, ahora como Hanna Hassen, para que le den una checada. Saludos al Dremer, que anduvo por allá en CDMX batallando, como siempre, el buen Dremer, y que fue su cumpleaños y le dimos un regalo por parte del Toluca, pues de esos que a veces no nos gustan. Saludos, mi Dremer. Saludos a Méndez. ¿Serás familiar mío? Saludos, saludos a toda la banda. Y pues el día de hoy vamos a tener invitados, un enlace telefónico, unos carnales de Cuba que pues andan promocionando, haciendo pues medios también para platicarnos de su proyecto musical. Y también vamos a tener aquí en cabina pues invitados para hablar de la BDM que se va a llevar a cabo aquí en Puerto Vallarta, y pues nos van a platicar todos los detalles, todos los pormenores, ¿no? En este caso de este próximo evento que va a estar sucediendo aquí en la ciudad. Y pues también saludos a la banda que me manda mensajitos. Y sí, ya ahorita llega el buen Key Orla para todo su club de fans. Saludos a mi carnal El Chisco Atlista, que van 3-0. Y bueno, pues como siempre, ¿no? también saludos al buen Delauer, que también es atlista, ¿no? Pues ahí, pues bueno, se está disputando el partido, entonces esperemos siga así de bueno. Y seguimos aquí en cabina, pues como les decía, vamos a tener también muchas novedades, vamos a platicar de algunos acontecimientos de esta semana, vamos a escuchar música muy buena y vamos a platicar de eventos que se vienen, eventos que han sucedido. Acaba de pasar uno de los mejores eventos en Ciudad de México, ¿no? Hablando para toda la banda que pues le late el rap, el hip hop, pues hubo un acontecimiento bastante bueno, pero no me voy a adelantar para platicarlo con el buen Key Orla, porque por ahí trae algunas notitas el buen Key Orla. Y pues como les digo vamos a platicar de eso y mucho más, muchas actividades. Se viene Bazooka el día de mañana, por ahí salieron los Face Off. Pues esta modalidad, ¿no? de enfrentamiento previo, ¿no? a las batallas, que pues se hizo muy famoso por Liga Bazooka Argentina, en donde pues se pican, ¿no? Un poquito las batallas, donde se dicen cosas fuera de lo que ya está escrito, por así decir, pero pues que la intención de estos face-off pues es darle un poquito más de realce o morbo, ¿no? A la batalla. Y pues ya el día de ayer se llevaron a cabo los de aquí de México, que bueno, pues el de la Estelar pues se convirtió más como en un podcast entre compas platicando, ¿no? De anécdotas entre Sipo, Tequila, Eptos y Visor, pues ahí hablando de cosas que han pasado, batallas que han tenido, luchas, peleas,
1: discos
0: y demás, ¿no? Entonces, y pues se puso interesante, también ahí como su percepción que tienen de la escena, de la movida. Y por ahí de los que, pues digamos, como que más se picaron, pues fue el de Johnny Beltrán con Gino, que, bueno, pues más que picarse, pues como que la intención era eso, como generar, ¿no?
2: La expectativa.
0: La expectativa. El morbo. Exacto.
2: Sacaron estos diss tracks, ¿no?
0: Así es. De hecho, esos dos son los que generaron eso. Pero bueno, ahorita seguimos platicando de ello. Ya llegó el buen Coyola, ya lo escucharon, ya para su club de fans, aquí
2: hola,
0: anda.
2: Buenas tardes a toda la audiencia.
0: Los voy a dejar con este tema de Lil Pepe, que se llama Santa, y regresamos.

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0: Y regresamos a cabina. Y lo que acaban de escuchar, pues nada más y nada menos que Going Down, este junte de este nuevo LP de, pues yo creo que tres de las más grandes eminencias que hay:
1: señor
0: Mastaquila, Rakim y Corrupt.
1: En colaboración con Cocaine.
0: Así es, ahí en el corito, Cocaine, el Going Down, ¿no? Poniéndole este flavor, que pues realmente es lo que hace o lo que hizo al hip hop de los noventas, pues grande, ¿no? Estas combinaciones líricas, musicales, y pues parte de lo que nos presentan, en este caso, es pues el LP Good Boy. Y pues aquí lo tienen, ¿no? Por ahí me ponían algunas otras rolitas. Sí, pues hay muchas rolas que vienen en este LP, pero pues elegimos Going Down para este sabadito 12 de septiembre. Que curioso, mi Orla, ya se nos va medio mes.
1: Sí, tan rápido. Ya también, ¿no? O sea, van dos programas y ya se fue medio mes.
0: Ya de repente, pues ya el noveno mes también, ¡pum! Está a punto de desaparecer.
1: Y pues estamos a unos días también, ¿no? De aquí en México celebrar 216 años de libertad
0: también, ¿no? Entonces
1: de libertad de España,
0: pues el tiempo pasa,
1: tiempo,
0: ¿no?
1: Buena, el tiempo
0: y,
1: pasa
0: y no te puedo olvidar.
1: Exactamente. Oye, que hablando de Good Boy, me acordé de una película que salió hace unos años, ¿no? Creo que acerca de un perro también.
0: Good Boy. Sí, muy Good buena Boy, película, de hecho hace como dos años, ¿no?
1: Es una historia de terror, sí, justamente una historia de terror.
0: Que me imagino que a muchos nos ha pasado, ¿no? Que de repente tu perro voltea a una esquina, ¿no? Simón. Se queda fijo viendo y como que tú volteas y dices, pues, ¿qué estás viendo? Y le hablas, Simón. Y como que, pues, no te pela, ¿no?
1: Entonces, se clava, ¿no?
0: Entonces,
1: se clava,
0: esa película es de eso, de que, pues, el perro, ¿no? Observa cosas que suceden en la casa y, pues, la banda se tripea.
1: Oye, ¿no? Está esta historia, ¿no? De hace años, no sé si todavía siga, pero cuando decían que te ponías lagañas de perros.
0: De los perros, ¿no? Veías los
1: muertos. Veías fantasmas y el Sí. Muy buenas épocas, muy buenas historias.
0: Al menos en mis tiempos sí había dos, tres bandas que lo hicieron.
1: Sí.
0: ¿No? Entonces,
1: no, es que sí se la creyeron.
0: Sí se la creyeron, ¿no?
1: Pues, chéquense ahí el LP, Good Boy.
0: Así
1: Good
0: es, Boy. De pues estas tres grandes eminencias, ¿no? De liricismo. Y pues bueno, ya estamos aquí en cabina y pues tenemos un invitado que va a ser competidor, pero también para que nos platique un poquito de su experiencia previa, ¿no? Ahorita ya fuera del aire platicábamos sobre sus participaciones. Saludos a toda la banda que se va conectando, Luis Ted, Excel, Jesse Villalobos.
1: Hola, Jesse, saluditos.
0: 24-0.
1: De por las calles de Nueva
0: toda
1: York.
0: La bandita que por ahí andaba conectado también, el Charles. Y
1: Charles
0: pues, al Dremer. Entonces ahí para que, pues saludos a todos a ustedes.
1: Soy Chachín.
0: Y al Cachín, al Cachín.
2: El compa que no vino.
1: No, es que tenemos otro compa, el Cachín.
0: Yo pensé que era el Cachín.
1: Sí.
0: Ah, ok. Soy bueno, Cachín, pues ahí estamos.
1: Un saludo.
0: Pues bueno, vamos a entrar en tema. Tenemos aquí en cabina a LT.
1: LT.
2: Simón.
0: ¿En inglés o LT? O LT.
2: Ah, sí, no, tal cual, LT.
0: Ok.
2: LT Skills, ya le dimos el otro.
0: Ok.
2: Parte así como de la segunda faceta de ese.
0: Pues platícanos un poco, carnal. Bueno, pues qué se viene, dónde vas a estar compitiendo, ¿no? Platícanos de lo que se viene aquí en Puerto Vallarta.
2: Sí, pues van a haber dos competencias importantes que son, pues ahora sí que la temporada de BDM y Supremacía. Normalmente hay varias series durante pues lo que es Ciudad de México, Guadalajara, Morelia, en muchas ciudades. Entonces, ya tuvimos la oportunidad de tener Supremacía y BDM el año pasado.
1: Claro, sí, nos tocó escuchar. De hecho, estuvimos apoyando justamente a Abraham en una.
2: Sí.
1: Y esta vez se viene ahora la de este año, 2026.
2: Sí, la vez pasada era justamente para esta BDM, celebrando también el aniversario. Hicieron una competencia de tercias en Ciudad de México, que era la nacional.
1: Sí, o sea,
2: que esa la ganó Código, Jordan y Sony. Una muy buena final, la verdad.
1: Puro pesado, puro nombre.
2: Puros,
1: ¿no?
2: Pesados, claro. Sí, había muchísimo pesado por allá. Y pues nada, vamos a tener el lunes 14, lo que es la regional de Supremacía.
1: Así es.
2: Y el martes 15 seguidito, lo que es la BDM, ¿no?
1: Eso va a ser. Lo comentábamos ahorita fuera del aire, digo, sabíamos que el spot iba a ser en el parque de Olas Altas, sin embargo nos comentas que se cambió, ¿no? Por cierta cuestión de logística.
2: Sí, por cuestión de logística va a ser en el parque Hidalgo, que okay. Igual para la racita que no va a ser la primera vez, es literalmente la pura entrada del malecón, está enfrente del primer Starbucks y a un ladito del McDonald's, que es bueno, ya son spots muy, muy,
1: muy conocidos,
2: ¿no?
1: Claro. Sí,
2: muy
1: sí,
2: conocidos.
1: Sí.
2: No sé exactamente dónde voy a poner la lona y la producción, porque va a haber producción, va a haber DJ y todo. Va a estar Memo Pachangas con nosotros.
1: Memo Pachangas, y después va a estar Paradis Pacheco y Apolo, ¿no?
2: Exacto. Dos de los mejores hosts de la escena del freestyle y rap aquí en Vallarta. Y pues nada, va a ser al punto de las 5, van a comenzar las inscripciones. Normalmente, pues bueno, es un periodo de una hora más o menos en los que van llegando todos. Ahora sí que hay gente que tenemos confirmada que viene de Tijuana, de Guadalajara, unos que vienen de Colima. Entonces, es racita que pues viene obviamente a foguearse por acá, a buscarse
1: el premio mayor,
2: ¿no? Ese plantado.
1: Así es. Y que de hecho también, Micas, dentro del jurado, pues va a estar nuestro canal, el Dremer, ¿no? El Dremer, saludos.
0: Saludos.
1: Recién cumpleaños.
0: Cumpleaños.
1: Díaz.
0: Le mandamos Cronos. un gran regalo, le mandamos.
1: Así es. Va a estar Champs y Cronos. Cronos, no sé si sea este chico que vimos la otra vez en San Vicente, que es muy bueno para el freestyle, que creo que es de Acapulco el vato.
2: Simón.
1: Es él.
2: Sí, es okay. Compita. De okay. Hecho, cuando él fuimos la vez pasada a BDM.
1: Arre. Muy bueno, la verdad. Yo lo vi hace unos meses allá en unas batallas que hubo en San Vicente, y la verdad es que me quedé con muy buen sabor. Nunca había escuchado de él. Sí. Habíamos escuchado de otro Cronos, ¿no? Que de hecho participa en muy buena historia con el buen Cronos de México. Pero este es de Acapulco y va a estar también ahí como jurado. Y bueno, de premio me parece que el 14 va a estar dos cupos a la nacional, ¿no?
2: Es correcto. El 14 prácticamente los dos MCs que pasan a la final ya tienen su plantado. Ahora sí que su clasificación, pero pues bueno, no quita que vaya a ser una muy buena batalla también, porque también muchas veces uno es aferrado a ganarse en el primer lugar, ¿no?
1: Sí, claro, ¿no? Y eso va uno, ¿no? A ganar, a competir. Claro, obviamente, como decíamos, fuera del aire, pues haces, creas experiencia, ¿no? Te vas fogueando, te curtes. Pero pues digo, al final de cuentas, si vas a participar es porque pues quieres ir a volar cabezas, ¿no? Y ganarte el primer lugar, o al menos uno de los dos premios para la nacional. ¿La nacional va a ser donde, en México?
2: La nacional de supremacía va a ser en Guadalajara.
1: Ah, ok.
2: Va a ser en Guadalajara. Tengo entendido que el 4 de octubre, okay. si mal no estoy, va a ser en Guadalajara. La vez pasada creo que fue en, no sé si fue en Colima o en Acapulco. Fue en un lugar de costa, según yo. Pero sí. Y la de BDM tengo entendido que la nacional será en Tampico, que fue ahí donde es principalmente el organizador. Desco, saludos para el Desco.
1: Saludos a Camar Desco.
2: Y pues nada, ahora sí que a ver qué tal.
1: ¿Qué tal se pone?
0: ¿Y qué tal, cómo viene la preparación, LT?
2: Pues nada, realmente no nos preparamos nada también. Ahora sí que pues puro freestyle, realmente lo más que hago es escuchar rap, que es el género que más escucho. Y pues normalmente a veces que pongo beats cuando voy caminando o algo así, estoy rapeando, y porque realmente en la escena no ha habido muchas competencias actualmente, ¿no?
1: Claro. Okay. Yo creo que es lo que falta, ¿no? Sobre todo aquí en Vallarta, porque digo, lo vemos, lo acabamos de comentar hace rato, pues hay ligas muy importantes, ¿no? Justamente es BDM y Supremacía, son ligas que obviamente se crearon en ciudades, digamos, las más importantes, Guadalajara, Monterrey, México, pero aquí a Vallarta como que le falta ese apoyo, ¿no? Y el poder traer un poquito también este tipo de ligas para que la gente, sobre todo los chavos que les gusta mucho el freestyle, pues se adentren un poquito más, ¿no?
2: Sí, claro, ¿no? Y eso ya también obviamente es tema también de, pues cuestión un poquito de tendencias, también de cómo va pasando el tiempo. Ahorita, por ejemplo, una de las ligas activas es Ex Haciendas, que es justamente una de las principales representantes de esto. Hay otras ligas más pequeñas como puede ser La Forja, Callejón Sin Salida, que suelen ser, a veces hacen eventos espontáneos, pero no son muy seguidos al año. Pero nada se compara a los tiempos donde antes teníamos a nuestro carnalito Villax, que teníamos en batallas.
1: Mataderos, ¿no? Con la Liga de Mataderos.
2: Mataderos League. También teníamos Money Cash, que era otra que hacíamos por Aramara. PB King también, que era una de las populares. Esa también que llenábamos los bares del Miami.
1: Sí,
2: tanto como en Ixtapa, San Vicente. Pero pues sí, también es una oportunidad, obviamente, más que nada porque nosotros como la gente de Vallarta, los competidores, no tenemos oportunidad de foguearnos más que si salimos. Entonces, claro, también nos sirve mucho que venga gente de afuera. De hecho, justamente la BDM regional en la que competí el año pasado, toda mi llave era pura gente de afuera. Entonces, bueno, quieras o no, esas experiencias te sirven mucho porque no compites contra tus mismos compas.
1: Claro, te nutre, ¿no? Y como decías, o sea, generan una expectativa, y también pues el pelear contra, bueno, no pelear, pero vas contra un público, ¿no? Sí, exactamente, sí, claro. O sea, y sales de tu zona de confort, porque pues a lo mejor ya te conocen, ya saben más o menos cómo es tu estilo, pero ir a competir a otros lugares y otros públicos está más canijo, ¿no?
2: Sí, no, y te topas gente que pues dice, no manches, o sea, está a otro nivel, o sea, se les nota realmente el hambre, porque es mucha gente que, digo, yo esto realmente lo hago por hobby, pero hay mucha gente que viene y realmente lo hace por necesidad, porque después de esa competencia, la siguiente semana tiene una nacional en tal lugar, y van a viajar a Guadalajara en un mes, y así consecutivamente hay muchos raperos que todavía en la escena del freestyle, pues lo siguen manteniendo, o buscan también un ascenso, por ejemplo, a las ligas profesionales, ya sea FMS, ya sea conseguir algo con Red Bull, que muchas personas lo han logrado, o se han quedado pues en esa parte del ascenso. Pero siento que también el hecho de tenerlo como hobby te hace disfrutarlo todavía un poquito más y no presionarte tanto al momento de batallar y cosas así. Entonces, es algo que a mí me ha funcionado, la verdad.
0: Yeah, pues ahorita seguimos platicando de ello. Vamos a escuchar esto que se llama Cam Hina. Este es el tema en rap de lenguas originarias. Renata Flores, rap en quechua.

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0: Yo, y regresamos a cabina, y lo que estás escuchando se llama México Bendito, de Adrián Malo, desde Toluca, San Mateo.
1: Ah, San Mateo Atenco.
0: Así es.
1: Ah, lugar de las pieles.
0: Ahí nos llega el tema de México Bendito, y pues, para empezar a festejar, ¿no, mi Orla? Pues este mes patrio.
1: Exactamente, con toda esta información.
0: Cosas que no podemos obviar, cosas que no podemos tapar con un dedo. Cosas que no son nuevas, ¿no? Que vienen desde pues tiempos muy atrás. Y que, pues, siempre lo hemos dicho, el rap, pues, los raperos son los periodistas o mensajeros de la calle. Y es algo que a veces como que ya se nos olvida, ¿no? Como que hay tantas cosas que podemos estar poniendo sobre la mesa, para que la banda también, como en base a eso, genere más un pensamiento más crítico.
1: Más analítico. ¿No?
0: Exactamente. Y, pues, bueno, ahí lo tienen. Los invito a que escuchen más de Adrián Malo. Así es, que de hecho me gusta cómo se presenta, que dice que es como una dualidad, ¿no? Que es necesaria para poder pues expresar, ¿no? Lo que hace,
1: ¿no? Entonces, todo este sentir, ¿no? Como mexicano, que muchos tenemos, que hay mucho que celebrar, claro, muchas cosas positivas sobre el país, lo comentábamos ayer justamente con unos compañeros de trabajo, pero como dices, pues estas cuestiones también negativas, ¿no? A nivel social. Y digo, eso es lo que se ve por encimita, ¿no? Lo que llegamos a escuchar. Muchas cosas que no, los medios no reproducen, pero que pues, lamentablemente son cosas que como sociedad y como cultura pues tenemos que ir cambiando.
0: Que de hecho, fíjate que dices, mencionas eso, hace unas horas leía un post de sobre este actor Andrew Garfield.
1: Ah, okay.
0: Que va a interpretar a uno de los pues creadores o magnates ahorita de la inteligencia artificial, ¿no? Y decía que al terminar de grabar la película, pues desinstaló y se deshizo del ChatGPT. Y que de hecho lo había hecho, le había sucedido lo mismo cuando hizo Red Social, hablando del cara libro. Que también lo desinstaló, y que porque pues te vas enterando, o sea, cuando te metes como a proyectos como estos, te vas enterando de cosas
1: turbias.
0: Que de repente tú dices, no manches, o sea, ¿no? O sea, sí, pues está como canijo. Entonces, sabemos que lo que a veces conocemos de lo que sucede en nuestra sociedad es como por encimita, es la punta del iceberg.
1: Así es.
0: Sabemos que al fondo hay tantas cosas que pues a lo mejor si las pudiéramos conocer, pues no tendríamos cabeza para ello, ¿no?
1: Sí.
0: Pero pues bueno, no hay por qué dejarlo de lado. Un buen tema del buen Adrián Malo. Y pues ahí lo tienen, desde Toluca, Estado de México. Y seguimos platicando con LT. Ahorita decías, escucho rap, que es lo que más escuchas. ¿Quiénes son tus artistas o MCs o agrupaciones favoritas?
2: Uy, un top.
0: Un top 3 de LT.
2: Chin, pues realmente va a sonar como muy nichoso tal vez, pero realmente me he curtido mucho de la escena de España. Creo que mi artista principal siempre ha sido Jaloner, que es uno de los, para mí él es el padre en cuestión de las métricas, el juego de palabras, o sea, realmente tanto como él principalmente desde 2006 estamos hablando, fue el que prácticamente si los wordplays eran fáciles en inglés, él los hacía también en español y sonaban igual de fáciles, ¿no?
0: Sí, que era del crew de Sasco Master, Jaloner,
2: Cocinando Skills.
0: Exacto, y que por ahí también estuvo Acru en algún momento cuando estuvo en España, ¿no? Que fueron parte de este colectivo, ¿no?
2: Sí.
0: Que de hecho su intención era eso, ¿no? O sea, nada más jugar con palabras, hacer cosas muy elaboradas, ¿no?
2: Justo.
0: Y que como bien mencionas, pues sí es como el padre de, pues sí, digamos como uno de los fundadores en español, ¿no?
2: Sí, uno de los padres, y eso que en España no están conocidos, o sea, realmente yo lo pongo a la altura de un Casey en cuestión de liricismo, de lo que tiene, pero obviamente Casey llegó a ser más multifacético porque supo también manejar su marketing y obviamente dejar un legado todavía muchísimo más grande. Pero sí, pondría a Jaloner, pondría también... hay un artista también de Argentina, se llama 01. Él fue uno de los principales en explotar lo que es el género drumless, que es prácticamente rapear durísimo, pero ni siquiera hay bombo y caja, o sea, solamente es la melodía y son samples muy bonitos porque es un productor que se llama Vinyl Tracker. Samplea música de los 70s, de los 80s y son samples sin ningún bombo, ¿no? Y ¿qué más? ¿Algún otro?
1: ¿Algún mexicano?
2: ¿Algún mexicano?
1: ¿O mexicano?
2: Últimamente escucho Me gusta en general el rap mexicano, pero siento que es muy diferente a lo que normalmente me gusta. Okay. Pero últimamente estoy escuchando mucho Salvamento.
0: Saludos al buen Salva.
2: Saludos al Salva, que la neta es muy, muy top. O sea, creo que tiene esa voz que tiene, y también el hecho de cómo fluye el boom bap y el trap. Tiene algo que pega machín.
1: Y que es un proyecto muy personal, ¿no? Como dices, muy distinto a lo que realmente, o lo que normalmente estamos acostumbrados a escuchar.
2: Sí.
1: O sea, lo ves, y de hecho, digo, tuvimos la oportunidad de conocerlo en aquel evento, ¿no? Que tuvimos, y un personajazo, ¿no? Sin duda. Y por cierto, saludos al Nash, que fue quien nos lo presentó.
2: Su tío.
1: Y que mucha banda coincide con eso. O sea, es alguien que es como muy diferente, y que eso justamente lo convierte en algo que es digno de escucharse, ¿no?
2: Sí. Alguien que también, digo, poco infravalorado también en la escena. Digo, no voy a mencionarte Jera, Villa, Alemán. Creo que ya son artistas obviamente muy
1: posicionados,
2: ¿no? Que obviamente pues está muy padre su música. Pero creo que alguien que también rapea muy bien en este ámbito de realmente el rap, el boom bap, es Fresco Feo. Que sí. Es muy, muy top en cuestión de el liricismo que tiene, ¿no? El Fresco.
0: Yeah, pues ahí buenas referencias, ¿no? Sí. Recomendaciones y referencias, porque pues un poquito fuera de lo habitual,
2: de lo,
0: ¿no?
2: Habitual.
0: Y eso, claro. Y eso está chido. Pues me imagino que si escuchas eso, pues aguas, ¿eh? En su freestyle. Así que hay que tener cosas contundentes. Y pues eso, digo, ¿no? Pues dicen por ahí, ¿no? El más sabe el diablo por diablo.
1: Viejo que por
2: diablo que por viejo.
0: Entonces, por ahí yo creo que si escuchas eso, si tienes como esos referentes, pues yo creo que tu freestyle pues ha de ser bastante, bastante bueno.
1: Nutrido.
0: ¿No? Nutrido, sí. En ese sentido. Que, fíjate, LT, pues es algo que desde hace mucho tiempo yo siento que se ha perdido. Creo que los freestylers actualmente, pues pueden desarrollar, ¿no? Como la habilidad, como un ejemplo, ¿no? Vamos a poner el básquetbol.
2: Claro.
0: Pues, si tú te metes a jugar básquet, pues empiezas a aprender a botar el balón, ¿no? Y de repente ya sin necesidad de ver el balón puedes estarlo botando, ¿no? Pero no es lo mismo que de repente cuando ves a estos jugadores de la N1, o que de repente ves a los Harlem Trotters, ¿no? Que hacen trucos, ¿no? Que te botan el balón, sí, de una forma diferente. Que son personas que lo hacen, ¿no? Ya como, o sea, buscando llevar a otro nivel, ¿no? Por así decir, el juego.
2: Sí, es entonces, como habilidades distintas.
0: Exacto, entonces, por ejemplo, ahorita hablábamos de Haloner, ¿no? Entonces, buscó llevar el juego a otro nivel, ¿no? El juego lírico. Entonces, siento que ahora los freestylers, en su gran mayoría, pues nada más repiten el juego, o sea, nada más botan el balón,
2: claro,
0: ya sin verlo, ¿no? Sabes en qué momento vas a tirar el punch, sabes en qué momento van a, ¿no? Van a hacer el juego de palabras. Y, o sea, realmente a veces ya hay un formato preestablecido, ¿no? O sea,
2: una mnemotecnia.
0: Exacto, entonces ya de, claro, repente ves algo muy, muy, hasta parece prefabricado.
2: Sí.
0: Y ya es como muy complicado, pues de repente encontrar pues estas, ¿no? Estas
1: que te sorprendan.
0: Sí, o sea, estas cosas sorprendentes, claro, ¿no? Entonces, ahorita que mencionabas lo que escuchas, un poquito lo que pues te mueve, pues ahí digo, no te he escuchado, no te he visto en acción,
2: claro,
0: pero puedo pues un poquito como analizar y decir, pues siento que a lo mejor va a tener cosas, sí, diferentes, sí, sí, ¿no? O técnicas diferentes que aplicar en ese sentido, ¿no?
1: Pues ahí tenemos, sí, la oportunidad, ¿no? Este lunes y martes.
0: Es a lo que iba. Que pues lo vamos a tener el lunes y martes para que escuchemos, ¿no? El trabajo que hace. Recuérdanos, ¿dónde va a ser?
2: Recordar otra vez, Parque Hidalgo. Van a ser las dos noches, prácticamente el 14 y el 15, a las 5 de la tarde. Empiezan las inscripciones, se cierran a las 6 para empezar puntuales, porque obviamente hay varias banditas que pues quiere ir temprano, ¿no? Ahora sí
1: a
2: que
1: dormir,
2: ya ven que muchos estamos acostumbrados al horario freestyle, ¿no? Que es. Entonces, para romper principalmente, pues bueno, ese estigma, ¿no? Pues empezamos a las 5 y pues nada, a ese momento empiezan las inscripciones. Probablemente, dependiendo de la cantidad de gente, vaya a haber ciphers. Y si no, pues desde octavo se va a empezar.
0: Okay.
2: Igual, también nomás como recordar toda la gente que nos está apoyando, lo que es Tiki Bar, Tortas Palomino, Radio Exa también. Y obviamente el gobierno municipal por permitirnos el apoyo, ¿no? De realizar este evento. Yo recuerdo que hubo un tiempo que en Vallarta sí había mucho problema y llegaban y, hey, ¿qué están haciendo? ¿Y qué rollo?
1: Llegaba
2: ¿qué
1: reglamentos, es esto?
2: Y ya hasta ahorita hasta nos ha tocado que nos ponemos a entrenar en el parque lineal y ya se acercan los que van dando rondines, los de la policía, y hasta se quedan a vernos y así a cotorrear. Entonces está chido que ya tengan como un poquito más apertura, ¿no? Ya no tanto este tabú.
1: Este estigma, claro. Sí, sí, sí. De, pues, de ver a un grupito de chavos y decir, estos van a hacer algo ilícito.
0: Así es. Pues ya lo saben, banda, recordarles, va a ser lunes y martes, y para que estén ahí presentes a partir de las 5 de la tarde. Simón. Y pues ahora sí que apoyar a sus MCs locales, ¿no?
1: También favoritos.
0: Exactamente. Y vamos a escuchar este tema musical de Mexicano 77, Llorando Sangre, de lo nuevo que acaba de salir. Se los dejamos, es el maestro. Yeah.

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0: Yo, Viorla.
1: Y ya estamos de retorno aquí.
0: Así
1: en
0: es, ya traemos grillitos Excel también aquí con nosotros, ¿no?
1: Sí, sí.
0: Una orquesta, ¿no?, de grillitos.
1: Ya quieren también que llueva acá en este lado.
0: Allá como está lloviendo en Toluca, pero goles. Saludos a todos mis compas atlistas.
1: Saludos al Dele.
0: Exacto, al Dele. Por ahí al buen Chisco. Mucha bandita. Y pues quien esté conectado en el en vivo y si le va al Atlas, pues digo, pues también.
1: Qué lástima.
0: qué chido que le van. Así como el Dremer que le va al Monterrey.
1: no le iba a las Chivas, ¿no? A la América, ¿quién le va? No,
0: le va al Monterrey.
1: Ah, sí, le va al Monterrey. Yo sí, pues, le iba a la América.
0: Por eso te digo que es qué buen regalo
1: le dimos. Sí, sí, claro.
0: Saludos a toda la banda, al buen Rasgra que ahí anda ahí conectado.
1: El buen Rasgra.
0: Toda la banda de Exhacientes Freestyle League. Por ahí, Pat for Facts. Abby Ramfing, mira, usted está el buen Chisquirisqui conectado. Saludos, mi canal. 5-1. Y pararon el partido, ¿eh? Si no. Listo, pues seguimos aquí en cabina. Lo que acabas de escuchar, pues es un regreso, mi Orla. Lo puse en este corte porque vamos a escuchar también el clásico del día de hoy, que también es un gran clásico. Ahorita lo vas a conocer.
1: A
0: pero pues es un grupo, Calambre es un grupo de 1990, por ahí, los 94, 96, okay. En Chile.
1: Calambre Show.
0: Calambre Show. Y pues conocido mucho por la voz tan enigmática de Epicentro, ¿no? Que es este MC que empieza en este tema, que viene en colaboración con Anita Tijoux, casi nadie. Y pues ahí para que lo chequen, ¿no? Pues estos regresos, mi Orla, que no nada más están sucediendo en el Gabacho.
1: Así es, en el norte del país.
0: En otras partes también de Latinoamérica. También están sucediendo estos grandes buenos regresos, ¿no? Por ahí escuchen Calambre, así se llama el grupo, ¿no? ¿Qué? Está conformado por William C., M5D y Epicentro, que son estos tres MCs que forman este grupo, pues muy icónico de allá de Chile. Por ahí su disco más pues pegado, por así decirlo, representativo, Avanza, pues de 1996, creo, más o menos de esos años.
1: Apenas
0: casi nada.
1: Que de hecho estaba viendo hace unos 4 añitos, estuvo ahí en Casa Parlante, ¿no? Allá en Chile,
0: sí,
1: me parece.
0: Sí,
1: ¿no?
0: Sí, sí.
1: Con Mala Saliva y acá, estos dos tracks en vivo y bueno, algunos otros. Entonces ahí para que la banda se lo cheque. 1998, Avanza. Ah. El disco ahí.
0: Se lo vamos a compartir. Yo recuerdo más o menos porque, o sea, no, es de estos grupos. Fíjate que es un tema que me pareció interesante ahora que vi los face-offs. Que por ejemplo, ¿no? Platicaban y decían, se habla mucho de lo que sucede como en el under, y de los que de repente como que no despegan, ¿no? Por así decir, o que no están como en esas ligas, pues grandes, ¿no?
1: Tan reconocidas.
0: O tan mainstream. Y curioso porque pues México tiene, o sea, tiene mucho potencial dentro de pues esta famosa idea del under, ¿no? Por así decir. De hecho te compartía el documental que espero pronto poder platicar con este carnal de ahí, el Noro. Y pues como es curioso, me llamó la atención, así te diste cuenta, pero que por ejemplo nosotros hemos platicado, ¿no?, de que el rap del Noro y lo que visualizamos de ellos, ¿no? Y ellos tienen como una visión de no, pues pues quisiéramos hacerlo como los del centro, ¿no?, que van a un evento, pero que va la gente y todo, pero me da mucha curiosidad, o sea, esa percepción, porque pues ves las tomas de los eventos que ponen ellos, ¿no?, de ahí, y pues todos están llenos, ¿no?
1: Simón.
0: Entonces, es curioso porque, o sea, pues quisiéramos un ejemplo aquí en Puerto Vallarta, que tú dijeras, voy a hacer un evento, ¿no?, tal grupo, y pues que estuviera
1: todo mundo,
0: pues, a tope, ¿no?, y que estuvieran de diferentes lados y que estuvieran conviviendo. ¿Por qué? Porque pues es ese apoyo mutuo, por así decir, ¿no?,
1: Simón,
0: a que esto siga
1: creciendo, ¿no?, que se siga esparciendo.
0: Pero pues la visión de ellos es que pues todavía les falta, ¿no?, como ese salto. Entonces es curioso porque pues es una percepción, ¿no?, pues desde dentro.
1: Claro.
0: Que a lo mejor ellos sienten que todavía les falta para cohesionar y
1: acrecentar, ¿no?
0: Y pues desde este lado, digo, pues yo que he sido seguidor mucho de lo que pasa en el rap del Noro, pues, o sea, siempre he dicho, pues es una de las escenas que
1: más icónicas, ¿no?
0: Ajá,
1: o sea, como que tienen la vara más alta, pero ellos dicen, no, todavía no hay más, sí, ¿no?, o sea, que trabajar.
0: Tenemos que llegar. Entonces, es curioso, ¿no? O sea, cómo cada quien tiene las diferentes perspectivas, por así decir, Y es a lo que voy con este como grupo de Calambre. O sea, por ejemplo, si lo pones a un lado de Tiro de Gracia, pues sé que va a haber mucha banda que va a conocer mucho más a Tiro de Gracia.
1: Claro,
0: ¿no?
1: Sí, sí, sí.
0: Porque llegaron a esa exposición, a MTV, o sea,
1: sacaron discos, ¿no?
0: Exacto, se convirtieron en este grupo icónico, que lo mismo sucede con Maquisa, ¿no?
1: Así es.
0: O sea, Maquisa es como este emblema del rap chileno, podríamos decir, como de esa bandera del under, ¿no?
1: Muy representativa.
0: Que llegó, ¿no? A esa cúspide. Pero Tiro de Gracia, pues es como, o sea, pues Tiro de Gracia, pum, fue algo espontáneo, que es lo mismo que sucedió con Control Machete.
1: Es lo que te, ¿no?, iba a comentar, exactamente. O sea, es que había gente, ¿no?, dentro del under mexicano, quizá no tuvo la misma exposición.
0: Ya estaba, ¿no? O sea,
1: sí, exactamente, Sociedad Café, ¿no? Algunos grupos en el sur.
0: Exacto.
1: Pero que obviamente Control, pues, tuvo a bien, ¿no? O sea, el poder generar, sobre todo porque pues sabemos que de Monterrey han salido muchísimos grupos, no solamente de rap, sino otro tipo de géneros que pues se colocan rápidamente en el gusto de la gente, y pues eso ayuda a que pues digamos que estos expositores pues sean la bandera, ¿no? O sean los abanderados para que después la gente pues conozca todo lo demás, ¿no? Digo, ahí está la Flor de Lingo, pues todos los grupos a los cuales pertenecieron cada uno de los integrantes de Control,
0: claro,
1: con los que tenían ahí
0: Sí, que de hecho mucha banda, ¿no? Ahora que con esto de los podcasts y las entrevistas, ¿no? Que pues como que se están enterando, están descubriendo pues este hilo negro, de que pues tanto Fermín como Pato como Toy pues tenían una historia previa musical,
1: ¿sí?,
0: ¿no?
1: Igual que por ejemplo el Cártel, ¿no? Que cada quien también traía
0: con agrupado, exacto, o sea, y curiosamente pues eso no lo sabes si tú lo ves desde afuera, ¿no? O sea, la banda de Monterrey sabe que, por ejemplo, pues tanto Babo como
1: Darius,
0: Mono. Pues, tenían una agrupación. Darius es parte de los Patos, ¿no? Uh-huh. O sea, también es esa parte chida que siempre lo hemos platicado aquí, de que pues sí se debería de hacer como una investigación, ¿no? Muy a detalle, porque pues, sí hay cosas muy interesantes que a veces nos centramos más, o se centra más la banda en los chismes, en la cuestión de morbo y cosas así, y que pues a veces las historias pues detrás, ¿no?, son bastante interesantes.
1: Sí, hay mucha historia y sobre todo mucha retroalimentación, ¿no?
0: Exacto.
1: En ese sentido.
0: Así es. Pero bueno, esa es nuestra labor. Vamos a seguir trabajando porque ustedes tengan buena música, conozcan un poco más de historia,
1: que se documenten.
0: Y pues a seguir haciendo contacto con más banda que lo está haciendo, porque sí hay gente interesada en eso. Pero vamos a un corte musical, regresamos. Les voy a poner el clásico de hoy, pero antes de eso, el corte de las 7 y regresamos.
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0: yo, y esos compas tienen flow, tienen flow. Así es, mi Orla. Ya son las 7:11.
1: 7:11 minutos. Señor aquí. Locutor.
0: Quiere decirme
1: corazón.
0: Son las 7:11.
1: Gracias, muchas gracias.
0: Así es, pues ya las 7:11, carnales. Saludos a todos los que se conectan ahí en los lives. Al buen Rasgra, claro que sí.
1: Al buen DJ Flavio también, allá en México.
0: Así es, que está ahí. ¿Cómo estamos? Buenas conectados. Noches. Y pues vamos a.
1: Saluditos, chicos. Sí, está bien. No, si tú no, si está bien. Vamos a
0: transmitir. Vamos a estar con.
1: Ahorita los conecto.
0: Vamos a estar ahí ahorita.
1: Va, ya estamos.
0: Conectados con nuestros canales de Company Joe.
2: Sí.
0: Hey, Joe, ¿cómo estamos?
3: ¿Cómo? Sí, somos pareja, sí.
0: ¿Cómo estamos, Acere?
2: Saludos.
0: Saludos.
3: Saludos, bendiciones.
0: Yeah, pues.
1: Ya estamos conectados totalmente conectando en vivo.
0: Así es.
1: Hasta Guanatos City, desde Cuba, Guanatos, conectando en Vallarta.
0: Ok. Yeah, yeah, pues, canales, ¿cómo están? ¿Cómo está Company Joe? ¿Tienen flow o no?
2: Bueno, dicen la gente que sí. Ustedes saben que nosotros nos debemos al público, a que el público le guste el trabajo que hacemos.
0: Yeah, no, pues como siempre, yo creo que la isla siempre ha tenido, pues, flow, siempre ha tenido sabor, ¿no? Azúcar.
1: Sazón.
0: Y pues de eso se trata, ¿no? Lo que ustedes nos brindan con su música. Para la banda que ahorita los está a lo mejor por primera vez escuchando, conociendo, gracias a Exaflow, ¿quién es Company Joe? Cuéntenos un poquito de ustedes.
3: Bueno, nosotros somos un dúo de rap que nos fundamos en el año 2003. Es decir, llevamos ya varios años dándole, como dicen ustedes.
0: Yep.
3: Y sobre todo, pues, que nos gusta mucho todo tipo de música. Y yo pienso que somos un dúo que nos hemos mantenido porque nos gusta innovar también y hacer cosas nuevas y probar cosas nuevas. Y siempre estamos en completo aprendizaje.
0: Yeah. O sea, siempre buscando no quedarse estancado, siempre renovarse. Ese es como parte de la esencia.
2: Sí. Nosotros desde que empezamos siempre fuimos una agrupación que era bastante curiosa musicalmente. Y cuando, por ejemplo, nosotros fuimos una de las primeras agrupaciones en Cuba que hizo trap y la gente no entendía el trap, y nosotros nos decidimos hacer trap sin dejar de hacer boom bap, pero hicimos trap, pero con letras, y la gente como que lo rechazaron un poco hasta que con el tiempo entendieron que esa era la nueva tendencia, había que adaptarse a las nuevas ritmicidades.
0: Claro. Sí, que también, digo, se tiende mucho a veces, ¿no? A eso, a que si no estás siguiendo el canon, pues de repente como que creen que no estás dentro de la movida, ¿no?
2: Sí, sí, lo que nosotros tenemos un punto de vista un poco distinto. Nosotros pensamos que la música es música, como quiera que tú la pongas. Ya, lo que tú le pongas encima ya es una cuestión tuya muy personal. Y entonces nosotros decidimos hacer trap, pero con letras conscientes, con letras que dijeran cosas, y se fue un poco fuera del estándar de decir cosas obscenas y esas cosas, y la gente le empezó a gustar y empezamos a hacer.
3: A crear nuestra identidad.
2: Exactamente.
0: Yeah. Pues ahí algo interesante, ¿no? Digo, de por sí, las agrupaciones que siempre han, bueno, que vienen de la isla, pues siempre tienen esta cuestión contestataria, ¿no? Esta cuestión que de repente ya es como muy parte de la identidad, ¿no? Lógicamente,
2: sí, sí.
0: Por el acontecer.
2: Eso siempre va a estar implícito en nosotros. Exacto. Porque es lo que vivimos.
3: Sí.
2: Pero no dejamos de hacer arte.
0: Exactamente.
3: La parte contestataria tiene que ver con lo que hemos vivido en nuestro país.
2: Sí.
0: Exacto, sí, que de repente ya, digamos, como utilizarlo nada más porque es parte de, pues también es dejar de hacer, pues, arte, ¿no? Como ustedes lo mencionan.
2: Exactamente, nosotros lo que decidimos es decir lo que tenemos que decir, que tenemos por dentro, pero sin descuidar el arte, porque para que no se vuelva otra cosa, y el que lo haga igual está bien, pero la agrupación de nosotros sí respeta mucho por esa parte el arte.
0: Yeah. Pues, y sí, escuchando sus temas, hay una gran variedad, ¿no? De pues, digamos, temáticas, pero también como de sensaciones.
2: Sí.
0: Actualmente pues están en Guadalajara. Cuéntenos un poquito qué es lo que está haciendo Company Joe en estos momentos.
3: Bueno, en estos momentos estamos conociendo la escena de aquí, porque llevamos 4 años, pero 4 años yo digo que todavía es poquito, es un bebé como decimos nosotros, y nos falta muchísimo por conocer. Estamos haciendo nuevos contactos, firmamos con un sello discográfico de Colombia que se llama Street Clan, que nos está ayudando muchísimo. Y estamos trabajando, vienen colaboraciones nuevas también, presentaciones, tenemos diferentes presentaciones y estamos muy contentos con todo lo que está sucediendo. Nosotros es todo nuevo y todo muy bonito.
2: Y seguimos conociendo todavía, porque esto es muy grande, México es súper grande.
3: Y seguimos aprendiendo todavía, nos falta mucho para aprender.
2: Sí.
0: Digo, como lo mencionan, digo, el país es bastante, tiene bastante diversidad. ¿En qué lugares han estado? Cuéntenos un poquito de su andar aquí en México.
2: Bueno, nosotros desde que llegamos nos trazamos la meta de conocer la mayor cantidad de lugares posible. El primer lugar que fuimos fue a Ciudad Guzmán, que nos invitaron a un concierto para abrirle a Coco Yamazaki.
0: Ok.
2: Después, ¿ahí nos escuchó?
0: Sí.
2: Ya. Estuvimos también en El Grullo, hemos estado en Tala abriéndole al Neto Peña. Hemos estado en Cuernavaca, hemos estado en Ecatepec.
0: Ok.
2: Hemos estado en Aguascalientes y ahora reciente también estuvimos en Morelia y ahora vamos a volver a ir a Morelia.
0: Ok, o sea, han estado en el Bajío, han estado en el centro.
2: Sí.
0: Les falta ir un poquito más al norte, ¿no? Allá sí, para Monterrey.
2: Sí. De hecho, nos han hecho invitaciones para ir. Ahora mismo nos acaban de hacer una invitación para ver cuándo íbamos para Baja California.
0: Ok.
3: Sí.
0: Yeah, y para el sur, ¿no? Por ejemplo, allá en la escena allá en Yucatán.
1: Tuxtla Gutiérrez, Chiapas.
3: Sí, nos encantaría conocer esos lugares.
0: Yeah, pues que serían un poco más acercados al clima de la isla, ¿no? También.
2: Sí, pero igual. Sí,
3: porque nos dijeron que hay un poquito más de calor y como allá en Cuba.
2: Sí.
0: Exacto. Que me imagino lo han de extrañar también, ¿no? Un poquito.
2: Sí, un poco se extraña, claro. La tierra de uno siempre se extraña, pero bueno, lo importante es que vinimos aquí a hacer nuestra carrera.
0: Claro.
2: Decidimos venir a hacer carrera aquí y ese es el precio que tuvimos que pagar.
0: Así
3: pues
0: es.
3: También estamos muy agradecidos, la verdad. Y nos las estamos pasando muy bien aquí, entonces pues eso se agradece.
1: De hecho, los hemos visto con gente como, por ejemplo, Shimbo, como gente con un school, ¿no? Con el Buen Santa,
2: sí,
1: o sea, con casi nadie,
2: sí.
1: ¿No? Pura figura del rap mexicano, que la verdad muy importante. La otra los vi con López el Vecino, con el Caballero, hasta con el Caballero Azteca de Puerto Vallarta. Han estado con todo el mundo,
2: sí,
1: con el Muela.
2: Sí, porque nos han invitado a eventos en el cual hemos estado, por ejemplo, a Hispana la habíamos escuchado desde Cuba y no sabíamos que era de aquí. Y el 7 de, por el Día de la Mujer, el 8 de marzo, el día 7, se hizo un evento y le invitaron ahí, nos invitaron a nosotros y ahí nos conocimos, hicimos muy buena amistad.
3: La verdad que sí, yo estoy muy agradecida también con Muelas de Gallo también.
2: A Muelas de Gallo lo conocimos también, un evento que nos invitaron. Al School lo conocemos desde Cuba.
0: Sí, sí.
2: Uh-huh. A Jimbo nos presentó a School, hicimos un feed buenísimo.
0: Ok, de hecho les iba a preguntar eso, si a School lo habían conocido en el viaje a Cuba, porque pues School fue uno de los artistas representantes que estuvieron viajando a Cuba en algunos años anteriores. Pero antes de platicar de eso, vamos a escuchar un tema de ustedes. Esto es Códigos de Calle y regresamos para seguir platicando.
2: Yeah. Ok.
3: Muy bien.
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0: 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Aunque es un platillo típico de las fiestas patrias, nunca es mal tiempo para comerlo. Hoy en nuestro platillo sabio, nos acompaña la Abue Angie para enaltecer nuestros sabores con un plato que nos aporta proteína, carbohidratos y toda la frescura de las verduras. Estamos hablando del pozole blanco con salsa de chile de árbol. ¡Tome nota!
1: Nietecitas y nietecitos, bienvenidas y bienvenidos a Revista del Consumidor Radio. Soy su Abue Angie y hoy en mi platillo sabio los voy a consentir elaborando un platillo tradicional con ingredientes de temporada de nuestro campo mexicano. Un delicioso pozole blanco con su respectiva salsa. Los ingredientes que vamos a necesitar para el pozole son 1 kilogramo de maíz pozolero precocido, 2 cebollas blancas, 2 cabezas de ajo grandes, 1 kilo de carne de puerco en trozos, 1 kilo de retazo de pollo, 3 cubos de consomé de pollo, sal de grano y 9 hojas de laurel. Para la salsa, 6 chiles de árbol del que pica, 12 chiles de árbol del que no pica, 2 dientes de ajo, 2 jitomates, 3 cucharadas de vinagre de manzana, sal molida y orégano. Para acompañarlo, col, orégano, rábanos, limones y tostadas. Vamos al procedimiento. En 3 ollas grandes ponemos a hervir suficiente agua y agregamos a una de ellas el maíz pozolero. Para dar sabor, cocemos el maíz con hojas de laurel, 1 cubito de consomé de pollo y sal. Además, agregamos 5 dientes de ajo y una cebolla previamente licuados y dejamos cocinar hasta que el maíz reviente. Colocamos en una de las otras 2 ollas el pollo y en la otra la carne de cerdo. En cada una agregamos 3 ajos, media cebolla, 3 hojas de laurel y sal. Tapamos y dejamos que cueza aproximadamente durante una hora. Una vez que todo se haya cocido, vertemos el caldo de puerco, el caldo de pollo y la carne a la olla donde está el maíz. Por último, lo dejamos hervir 5 minutos para que se mezclen los sabores y listo. Para la salsa, licuamos los chiles, el jitomate, los dientes de ajo, el orégano, el vinagre de manzana y la sal. Debemos estar atentos para quitar la espuma que se pueda formar. Para su emplatado, servimos el pozole bien caliente y lo acompañamos con carne deshebrada, col, rábanos, cebolla, orégano, limón, la rica salsa de chile de árbol y tostadas. ¡Y listo! Así de fácil es preparar nuestro pozole, nietecitos. Recuerden que el platillo sabio Profeco, además de tener buen sabor, es muy fácil de preparar. Aporta un balance nutricional y rinde para varias porciones. ¡Anímense a prepararlo! Y cuéntenos en nuestras redes sociales cómo les fue, nietecitas y nietecitos. No olviden que también pueden ver esta receta en el canal de YouTube Profeco TV. Soy su Abue Angie y me encantó compartir esta receta con ustedes en Revista del Consumidor Radio. ¡Hasta la próxima!
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6: Hay gente para todo. 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Nos movemos por interés, nos guste o no. Pero a la hora de la verdad,

0: Y yo, regresamos. Ya estamos en cabina nuevamente y lo que están escuchando es Company Joe para todo hay gente. Así que lo más nuevo, ¿nos escuchan, carnales?
1: Sí, sí.
0: Yeah, pues ahí los hemos estado escuchando que están bien activos en redes sociales.
2: Con el top, top.
0: Yeah. No, pues qué chido. Oh, platicábamos fuera del aire, ¿no? Porque la plática fuera del aire se pone interesante, pero platicaban un poquito sobre lo que están haciendo más allá también de la parte musical. También la parte de los talleres que están brindando, ¿no? Ahí en la Casa de la Cultura. ¿Es correcto?
1: Sí.
0: Ahí en Zapopan. Bueno, ¿sí los escuchan, carnales?
1: Sí.
3: Ah, okay. Y bueno, como te decía, Ali, tenemos un taller en la Casa de la Cultura de Zapopan todos los miércoles.
0: Yeah.
3: A partir de las 7 de la tarde. Y pues ha sido un éxito, la verdad. Tiene muchos alumnos. Y ya los alumnos han tenido muy buenos resultados. Uno fue finalista de La Voz aquí en Zapopan.
0: Okay.
3: Otros se han presentado a otros concursos y han cogido premios. Entonces nosotros estamos muy felices. Estamos preparando también un evento para ese taller por el Día de los Muertos que va a estar muy bueno. La verdad, va a estar muy bueno.
1: Y ese día tenemos dos talleres. Uno a las 5, que es para principiantes, y uno a las 7 de la noche, que es de rap y canto.
0: Okay.
3: Quería aprovechar para agradecerle a la Casa de la Cultura por el apoyo también.
0: Claro, ¿no? Y aparte, digo, siempre, pues esta parte de que cuando alguien enseña, aprende doble, ¿no? O sea...
1: Sí. Nosotros aprendemos mucho de los alumnos porque como estamos en una tierra que no es la de nosotros, nos enseñan muchas cosas y nos vamos nutriendo de ambas partes.
0: Yeah,
3: sí, ha sido muy bueno para nosotros también.
0: Qué chida labor. Y también, pues, nos contaban un poquito de esta otra, digamos, como... actividad que hacen, ¿no? En un establecimiento que se llama Mar y Juana. Mar y Juana, ¿no? El mar y Juana, ¿no?
1: Sí, porque nosotros al principio nos confundimos, pero es Mar, es de Mar y de Guanatos.
3: Iguana de Guanatos.
0: Mar y de Guana.
2: Sí, de la iguana.
1: Es otra cosa, pero no es otra cosa.
0: Exacto, sí, sí, para...
3: Tiene temática del mar.
1: Tenía, al principio, el dueño me dijo que tenía como que arena en el piso y tocan bandas de reggae y esas cosas.
0: Yeah. Y que están haciendo pues esta labor que, digo, nosotros siempre lo mencionamos en los programas de hacer comunidad, de abrir espacios para que pues el rap, el hip hop, pues siga pues abriéndose paso, ¿no? En la comunidad, en la sociedad. Y cuéntenos un poquito de esta otra actividad que hacen.
1: Bueno, nosotros en Cuba teníamos, siempre hemos tenido espacio fijo. Se llama como Peña, en Cuba. Ajá. Se le dice Peña.
0: ¿Sí?
1: Y entonces, cuando llevamos un año aquí, quisimos retomar ese concepto, hablamos con el dueño del bar, y el concepto es sencillo, es tener un espacio fijo una vez al mes, y el dueño nos dio el tercer sábado del mes, y en ese tercer sábado de cada mes, invitamos a 12 artistas.

0: gente para que expongan su arte. Cada okay. uno canta dos canciones, nosotros somos los que los presentamos, yeah. no somos estelares ni mucho menos, lo que queremos es hacer comunidad. Sí, sí. Y ya va para, ya ahora va para su cuarto año, y también todos los años, cuando pasa el año, hacemos como un evento final con todos y les damos unos premios por su participación y su aporte a la cultura hip hop.
1: Yeah, pues fíjate que ahorita que lo platican, ¿no? Recuerdo muy bien, y ahorita fuera, antes que salíamos a corte, decían que a Skool lo conocieron pues ya años atrás, y quería hacerles sí. esa pregunta. ¿Lo conocieron cuando estuvo, bueno, cuando asistió a los eventos allá en Cuba?
2: Bueno. Sí, lo conocimos sí. En el Festival Habana Hip Hop, que uh-huh. fue uno de los festivales más importantes sí. en sí. nuestro país, que tiene que ver con la cultura hip hop. Sí, ya sí. no existe, por supuesto. Sí. Hace poco falleció
0: el organizador
2: del festival, sí. que era muy famoso.
0: En ese momento,
2: ahí lo conocimos junto a Boca Floja también, sí. también fue para
0: a él. Ver, en esos momentos, cuando te dio conocerlo, es que ellos estaban de cantante y nosotros estábamos más de público.
2: Sí, okay. nosotros
0: éramos muy jovencitos cuando muy eso. Pero sí los vimos cuando fueron y ellos salen en la revista Movimiento y todo. Sí. Y cuando llegamos aquí a Guadalajara, años después, que nos encontramos en un evento que se llamaba Rap Sinfónico, que era mezclar el rap con una orquesta sinfónica. Uh-huh. Ese nos hace que empezamos a conversar y surgió esa conversación de que nosotros lo vimos cuando él fue a Cuba.
1: Ok. Sí, pues eso fue promedio de por ahí del 2005.
0: Debe ser 2001.
1: 2001, más bien, sí, sí, sí. Sí, porque fueron los primeros años. Sí, sí, sí. 2001, 2002, ¿no? Promedio, más
0: sí,
1: o menos.
0: Sí, no recuerdo bien el año, pero sí, sí, fue por allá abajo.
1: Sí, y fíjate, ¿no? Que yo recuerdo de esas idas de Skool, de Boca, cuando fueron para allá, que fue cuando pues nos trajeron música, ¿no? De Doble Filo, sí. gran agrupación también de allá de bueno. la isla. Y fue que empezamos a conocer un poquito de lo que se hacía allá, o sea, empezamos a darnos cuenta que había un rap pues bastante, bastante nutrido de información, ¿no? De cosas que decir, más allá de lo que se venía manejando, ¿no? En general. Y que pues posteriormente pues surgen los aldeanos, ¿no? Pero, o sea, ya estamos
0: sí, los hablando. Aldeanos son más de la ola de nosotros.
1: Sí, sí, ya más, sí. muchos años después, pero curioso, ¿no? Sí. O sea, conocer el rap de la isla fue pues precisamente por esos viajes que hicieron.
3: Estos intercambios, ¿no?
1: Exacto, que también fue sí. de aquí de Vallarta, pues fue Némesis. Bueno.
0: De hecho, creo que Doble Filo me dijo que estuvieron aquí en Guadalajara porque también. Nosotros íbamos bien con el director. Con Irak, me dijo, nosotros estuvimos por Guadalajara, pero no sé en qué año fue que vinieron.
1: Sí, ellos estuvieron, sí, también aquí en México, en Guadalajara, tienes razón. Y pues digo, interesante, ¿no? Aparte de la labor que están haciendo, están ahora sí que cimentando bases para que pues nuevos artistas también pues mejoren sus habilidades.
0: Sí.
1: Que eso es bastante loable, ¿no? Es algo que habla pues muy, muy bien de ustedes. Que pues están compartiendo lo que ustedes conocen, porque tenemos que ser sinceros, ¿no? La gente de la isla pues tiene mucho esta cuestión musical que lo traen en las venas.
3: La sangre, así es.
1: Entonces, y que es algo que realmente, ¿no? Si nos ponemos como muy estrictos, dentro del canon del rap, ¿no? Del rap como tal, pues no se maneja tanto, ¿no? Pero el rap caribeño pues sí lo tiene. Entonces, qué chido que ustedes se están enseñando a vocalizar, a cantar.
3: Management.
1: Exacto, ¿no? Entonces.
0: Sí, estamos en eso y es sorprendente porque hay muchos artistas que dicen, ay, mira, ¿y cómo? Y yo así, porque hay muchas cosas que se hacen aquí empíricas, pero es importante la explicación para ajá. que después cuando lleguen a otro lugar sepan explicarlo. Estamos
1: sí,
0: en
1: claro.
0: esa fase.
2: También hemos aprendido muchísimas sí. cosas porque pues México siempre ha sido un país de mucho talento también. Sí. Muchísimo talento y tenemos muchas cosas que aprender también. Nos gusta mucho los géneros que se hacen aquí, que para nosotros son nuevos, pero nos encantan.
0: Sí.
2: Entonces, pues estamos aprendiendo de todo.
0: Sí, de todo un poquitico.
1: Sí. ¿Sí? No, pues es un intercambio cultural, ¿no? Como pues
0: sí.
1: ya de repente casi no se dan porque. También digo, me imagino que en estos 4 años que llevan aquí, pues también se han dado cuenta que de repente, ¿no? Ya como que en gran medida, como que la música, el rap, de repente es ya de repente muy parecido a lo que está sucediendo en diferentes partes, ¿no? pero que pues dentro, ahora sí que en el under todavía, pues encontramos estas cosas, estas joyitas diferentes, ¿no?
0: Sí, hemos encontrado muchos artistas que son muy buenos aquí. También nos hemos dado cuenta que como México es muy grande, cada región ha adoptado como distintos géneros. Mira, por ejemplo, alguien me decía el otro día, rap cholo no existe en Cuba. Y decía, no, eso es de aquí.
1: Pues no hay cholos.
0: Eso no existe en Cuba.
2: Me encanta que haya tanta variedad y tanto sí. público para la cultura. Es que es increíble, estamos viviendo cosas muy bonitas,
1: ¿no? Sí, no, pues sí. Para empezar, ¿no? Les decía, pues no hay cholos, ¿no? O sea, no, el concepto del cholo no existe.
0: O la gente, alguien me dijo, y es raro romántico, y yo tampoco. Los raperos en Cuba son raperos y hacen lo que entienden que tienen que hacer. Hay quien tiene temas románticos, sociales, pero no es que se cataloguen como que rap romántico, ni rap cholo, ni rap callejero, no. Es rap y ya sencillamente.
3: Rap y punto.
1: Es que es curioso, sí. ¿no? Ahorita que lo mencionan. Pues el rap pues realmente es eso, ¿no? Es rap. Lógicamente, si tú un día estás melancólico y haces un tema pues muy sentimental,
0: exactamente,
1: pues ese día
0: rap
1: tiene
0: se trata
1: pues,
0: de sensaciones.
1: Ajá, pero no existe
2: para la misma variedad, lo que
1: sí, sea, no existe un género, ¿no? Como tal, rap romántico, ¿no?
0: No.
1: Exacto. Pues vamos a escuchar otro tema de ustedes, ni tan bueno ni tan malo. Y regresamos para okay. seguir con esta buena charla. 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
14: Yo creo que la vida es como una partida de ajedrez. Si la partida representa tu vida, ¿qué pasa cuando pierdes? La cuestión es que muchas veces no eres consciente de que estás jugando la partida de tu vida.

0: Los dejo.
1: Regresamos después de un corte largo de pues estos comerciales que tenemos que tener, pero pues estamos todavía con la banda de Company Joe, escuchando 64 casillas, las casillas que tiene un tablero de ajedrez, ¿no?
2: Sí.
1: Yeah. Haciendo movidas, eso de eso sí. Trata este tema.
2: Sí. Esta canción se le ocurrió a Rosy, que ella es la que escribe en la agrupación. Escribimos los dos, pero ella escribe más.
1: Okay.
2: Porque yo me dedico más a la parte de la producción musical. Pues somos un equipo de trabajo y para que...
3: Nos dividimos el trabajo.
2: Yeah. Y ella me la presenta y me dice, oye, tengo esta idea, y entre los dos la hicimos, y a la gente le gustó bastante ese concepto que logramos en esa canción.
1: Yeah. Sí, pues en cuanto vi el título, fue como mi primera referencia y dije, a ver. Y,
0: el ajedrez.
1: Y pues habla, ¿no?
2: Sí,
1: pues,
2: era para eso. Es como compararle el ajedrez
3: con la vida real.
2: Exacto. Que hay veces nos suceden muchas cosas y no sabemos cómo enfrentarlas, y esa canción trata de eso.
3: Pues sí, hay veces queremos ser todo al mismo tiempo, queremos ser torre, queremos ser alfil, queremos ser caballo, y pues no nos encontramos nosotros mismos, y al final hay que ser uno mismo, no hay que cambiar por tratar de agradarle a alguien más, ¿no? De
1: eso se trata la canción. Y fíjense que es lo que les decía, o sea, qué chido que estén haciendo este intercambio cultural con banda allá en Guadalajara, en Zapopan, pero también qué chido poder pues encontrar nuevamente pues artistas, MCs que transmiten, por ejemplo, ¿no? O sea, les decía, veo el título y pues me da una referencia en lo personal, ¿no? Que a lo mejor otras personas pues van a encontrar otras referencias, ¿no? Pero ya poder mandar un mensaje así tan concreto, nada más con un título, y ya después escuchar el tema, pues eso es bastante agradable, se los comento. Su música es bastante pues reconfortante, tiene muchas, les decía, despierta muchas sensaciones. Entonces sigan compartiendo su arte, su música. Y como decía Orla ahorita fuera del aire, pues también esperemos pronto poder tenerlos en un show en vivo, ¿no? Para también ver pues esa energía, porque ahorita platicaban, ¿no? De que antes cómo se promocionaban, o que la banda se asombra de cómo lo hacían allá en Cuba, y pues ustedes lo hacían a como se tiene que hacer, ¿no? Pues un MC se tiene que medir en el escenario, ¿no? Un MC tiene que...
2: Sí, nosotros venimos de ese concepto de nosotros pensamos que la música tiene un ciclo.
1: Claro.
2: El ciclo musical es composición, escritura, después viene el beat, después viene grabación, después viene quizás redes sociales, pero lo que cierra el ciclo es que esa canción la presentes en vivo.
1: Claro.
3: Al final el público es el que te va a decir
2: si la canción está buena o está mala.
3: Está buena o está mala. Ellos son el termómetro para que estés midiendo y mejorando poquito a poco.
1: Claro.
3: Porque pues todos tenemos cosas que aprender, nadie nace sabiendo, entonces pues el público te va diciendo, este es el camino, te vamos a estar mostrando poco a poco el camino.
1: Yeah,
3: así
1: pues.
3: Ha sido con nosotros, la presentación en vivo es fundamental para saber si el público nos da la aprobación o no nos da la aprobación.
1: Oh, pues interesante, porque como les digo, ya hay gente ahorita en la actualidad que pues lo que hace es hacer música para subir las redes sociales, y que ese sea su termómetro, ¿no? O sea, que sus views o de repente
0: los números,
1: pero pues sabemos muy bien que...
2: Eso realmente no está realmente ni mal ni bien.
3: Es otro método. Pero pues nosotros como venimos de un país...
2: Sí, no está
3: difícil,
2: mal.
3: Un país difícil.
2: No está mal, porque realmente no es menos cierto que ahora mismo hay un fenómeno que si tú no tienes número, la gente no te respeta. Una cosa poco rara. Pero en el tiempo de nosotros no había número, en el tiempo de nosotros era súbete al escenario y haz lo que hay que hacer. Y la gente te respeta por eso, porque te ven. Y te bajaba y la gente te respetaban sí o no.
1: Claro. Sí, o sea, ahora sí que los números ahí pues se hacían en esa presentación. En cuanto te decían sí, tienen lo que se necesita, pues empezaban a tener los seguidores, a la gente que quería pues adquirir su material, ¿no? Seguirlos.
2: La gente te invitaban a los eventos, te decían, ven que cantaste bien en tal lugar, te empezaban a invitar a más lugares.
1: Exacto.
2: Te ponían ya para cerrar. Todo el mundo te respetaba.
3: Sí, nosotros pensamos que las cosas hay que ganárselas poquito a poco. Las cosas en la vida hay que ganárselas.
1: Claro,
3: y en la música igual.
1: Sí, y es un trabajo, ahorita que lo decías, este ciclo, pues a lo mejor muchos, ejemplo, pues ya no componen, ya no escriben, ya nada más graban, ya nada más graban y redes sociales.
2: La famosa IA.
1: Exacto, ¿no? Y entonces es lo que les decía, o sea, lo chido de ustedes es que su música todavía transporta, ¿no?, a momentos, a sensaciones. Y ahorita que mencionaban esto del ciclo, pues ahí se entiende por qué pues la música de ustedes todavía tiene esta magia, esta esencia, ¿no?
2: A nosotros todavía nos cuesta un poquitico de trabajo hacer música solamente para redes.
1: Claro.
2: Nosotros hacemos una canción y siempre la pensamos pensando en un público, pero un público real.
3: Y poniéndonos en el lugar del público, sí. Porque cuando uno es capaz de ponerse en el lugar del otro, logra la empatía,
2: sí.
3: Y entonces pues la canción toma otro punto de vista, que la gente sienta un poquito más.
1: Claro.
3: Y tratamos de cuidar eso, ¿no? La empatía.
2: Sí.
1: Yeah, pues es muy, muy gratificante, digo, tener esta entrevista con ustedes, canales de Company Joe. ¿Y de dónde viene el nombre?
2: Bueno, Company Yo, realmente la agrupación de nosotros se llamaba Tradición Yoruba.
1: Okay.
2: Cuando empezamos, queríamos mezclar la música afrocubana,
1: sí, sí,
2: con la música tradicional.
3: Y el rap.
2: Entonces, cuando pasaron los años, hicimos un estudio, el primer estudio en nuestro barrio, en Cuba, que se llama. Y el estudio se llamaba Company Yoruba.
1: Ok.
2: Entonces, cuando pasaron los años, se nos dio la oportunidad de estar en una empresa musical en Cuba, porque para en Cuba, para poder cobrar, tienes que pertenecer a una empresa musical.
1: Sí.
2: Y como la gente nos conocían como Company Yoruba, dijimos, si nos volvemos profesionales, se va a quedar el nombre de Company Yoruba.
1: Uh-huh. Okay.
3: Porque el estudio se conocía un poco más que la agrupación de nosotros,
2: sí.
3: Entonces decidimos ya coger el nombre ese, que era más conocido.
2: Sí.
1: Y
2: después, con el tiempo, el primo de Rosy, que se llama René, que es diseñador gráfico, hablamos con él y le dijimos, mira, nos hace falta hacer un diminutivo para que suene un poquitico más urbano. Y él, por como estudió fonética, esas cosas, nos dijo, bueno, no digan Company Yoruba, déjenlo en Company Yo.
1: Company Yo.
2: Pero es la abreviatura de Yoruba.
3: De Yoruba.
1: Yeah.
3: La música fue cubana.
1: Ok. Ok, y siempre, ¿no?, con la protección. Entonces.
2: Sí.
1: Exactamente, yeah, ¿no? Pues como les digo, eso es lo que ya de repente digo, ya, ahorita me encuentro artistas o MCs que no saben ni por qué se pusieron el nombre que se pusieron, ¿no? Solamente porque...
2: Y un detalle que se me olvidó, era Company porque ya nosotros hacíamos grabaciones, hacíamos beat, hacíamos videoclip, hacíamos fotografía. Y entonces dijeron, sabíamos bailar folclore. Entonces, en nuestra música, nosotros cantábamos rap con música afrocubana y estábamos en un espectáculo musical y nos vestíamos de folclore y bailábamos y cantábamos rap a la misma vez. Y la gente decía, ustedes son como una pequeña compañía que saben hacer muchas cosas. Y por eso era Company Yoruba.
1: Ok, o sea, una compañía que hacían bastantes actividades.
2: Sí, o sea que hasta el Company tiene por qué, ¿no?
3: ¿Tiene
2: fue que, no fue que dijimos Company por decir un nombre americano, no, fue porque
3: realmente
2: porque hacíamos
3: nos
2: muchas cosas.
3: Nosotros,
2: sí,
1: claro.
0: Muy multitask.
1: ¿No? Y ahorita lo decían, con lo de 64 casillas, ¿no? A veces quieres ser un poco de todo, o eres un poco de todo, ¿no? Yeah, pues, interesante. Y pues quisiéramos que el tiempo fuera pues eterno, pero pues lamentablemente el tiempo se nos va entre las manos. Pero yo les quiero agradecer, aunque sé que están aquí en Guadalajara, en Zapopan, pues también esperarlos pronto, tener físicamente por acá y un día tenerlos en cabina, verlos en un show. Y pues yo desearles lo mejor, ¿no? Porque pues realmente lo que están haciendo pues es algo de lo que siempre platicamos aquí en el programa, tratar de hacer comunidad, tratar de hacer que la nueva generación pues aprenda pues códigos, valores, ¿no?, que tiene la música, nuestra cultura hip hop. Y pues la verdad, digo, agradecerles por esa labor que están haciendo. Y pedirles, nuestros invitados siempre nos hacen tres recomendaciones. Aquí me gustaría que, pues, van a ser seis. Cada uno de ustedes hiciera su recomendación. Sería una recomendación de algo que escuchar, que no necesariamente tenga que ser rap, puede ser a lo mejor otro género musical, algo que les guste, algo que les nutra a ustedes, algo que ver, si tienen alguna película, serie, caricatura, documental, favorito, y algo que leer, algún libro que los haya marcado o algo que estén leyendo actualmente que nos quieran recomendar. Así que, ¿quién quiere comenzar con sus recomendaciones?
2: ¿Tú?
3: No, tú.
2: A ver, para escuchar así, yo recomiendo, a muchos artistas les recomiendo escuchar el disco de Vico C, que se llama Aquel que había muerto.
1: Oh, oye, está cumpliendo años Vico, ¿eh?
0: Justo,
1: mira. Yeah. Sí,
2: eso es una obra de arte para todos los... Para todas las personas que quieren escuchar rap y quieren aprender rap en habla hispana.
1: Yeah.
2: Alguna serie recomendada así que me haya gustado, que aprendí mucho, la serie de Wu-Tang.
1: Okay.
2: Me gustó mucho y aprendí mucho la serie de Wu-Tang Clan.
1: Sí, sí, sí, muy buena.
2: Sí, aprendí. ¿Y qué más me preguntaron?
1: ¿Algo que leer?
2: Algo que leer... Hay un libro de poesía muy bonito que es el de que es de Gabriel García Márquez, que es, creo que se llama, es, no me acuerdo el nombre, es como que 100 poesías y una canción desesperada, no me acuerdo cómo era el nombre.
1: Okay, de García Márquez.
2: Sí.
1: Bien.
2: Buenísimo.
1: Ese sería...
2: Pero ahora no recuerdo el nombre, no, te lo debo, hermano.
1: Sin problema, pero cualquier recomendación de Gabo, pues yo creo que es bastante buena.
2: Sí.
1: Ok, y las recomendaciones, Rosy. De Rosy.
3: A ver, yo para escuchar, a mí me gusta mucho Tupac Shakur. Yo pienso que si lo escuchamos a profundidad, pues de tu padre yo aprendí muchísimas cosas. Yo aprendí muchas cosas positivas. Nosotros pues conocimos a Najanda allá en Cuba y Najanda nos enseñó muchísimas cosas sobre la cultura de los negros allá, la defensa y en defensa de la persona, del ser humano como tal, en defensa de los negros. Aprendí muchísimas cosas a respetarme, a respetar mi pelo, a respetar mi color. Muchísimas cosas con Najanda, que era la amiga de la mamá de Tupac,
1: sí.
3: Pues que se mudó para Cuba porque estaba, no podía vivir más en Estados Unidos, fue para Cuba, se insertó en la cultura hip hop de Cuba y nos enseñó muchísimas cosas y de ahí cambió la manera de escribir de todos los raperos allá en Cuba.
1: Okay.
3: Y por eso pues que nosotros queremos muchísimo a Tupac y su música. Tiene mucho que ver con la historia de rap cubano.
1: Yeah.
3: Y de libro... hay un audiolibro que a mí me gusta muchísimo que se llama Padre Rico, Hijo Pobre.
1: Okay.
3: Que está muy bueno,
0: de Robert Kiyosaki, ¿no?
2: Sí.
3: Que te enseña todo lo que tiene que ver con el cuidado, ¿no? Con el cuidado de la economía, que es fundamental. Yo estudié comercio y pues todo lo que tiene que ver con marketing, economía y todas las cosas de organización y de inteligencia a la hora de la finanza, ¿no? Me ha ayudado muchísimo para mi carrera como artista. Entonces, pues, recomiendo ese libro.
1: Okay.
3: Y de serie, pues, hay una serie que se llama Spotify.
2: Sí.
3: Hay una serie que se llama Spotify que a mí me cambió el punto de vista como artista, de ver a la industria y de ver... mi música. Empecé a hacer mi música de otra manera y fue un antes y un después. Y entonces, pues creo que esas tres cosas fueron importantes en mi vida para mi carrera como artista.
2: Y la estás recomendando.
3: Y la estoy recomendando.
1: Yeah, pues muchas gracias por esas recomendaciones. Y pues también, como vuelvo y repito, agradecerles, pues darse el espacio, el tiempo de compartir con nosotros. Y pues esta es su casa para que cada vez que tengan un nuevo lanzamiento, quieran hablar un poco de su música, algún evento que tengan, mándenos la información y nosotros estamos para poder dársela a todo el mundo.
2: Ok, gracias.
3: Ok, muchas gracias.
2: Gracias. Quiero aprovechar para decir que el día 26 de septiembre vamos a estar en Morelia en el concierto de Unión Fatal.
1: Yeah.
3: Y muchísimas gracias a ustedes, de verdad estamos muy agradecidos y muy felices por la invitación.
4: Gracias.
1: No, el agradecimiento es mutuo, Orla.
0: Sí es, no, igual agradecerles y decirles que como les comentaba, tenerlos próximamente por acá y pues que la gente que nos está escuchando pues siga a Company Joe ahí en sus redes sociales. Están Company Joe como Company Joe Artistas, ¿no? En Facebook.
2: Sí, en Facebook estamos como Company Joe, en Instagram estamos como Company-Joe y en YouTube estamos como Company Joe Oficial.
0: Ahí está, para que lo sigan. Igual si la gente de Guadalajara y alrededores quiere ir a grabar, quiere algún beat, también. Sígalos ahí en CIO. Oh, ahí en Instagram.
2: CIO Mix, es CIO Mix de Company Joe.
3: Mix.
2: CIO Mix.
0: Ahí okay. Está. Ahí para tienen. Caer. Y recuerde los miércoles, los talleres, ¿no?
1: Miércoles.
0: A las 5 y a las 7.
2: Ayer, todos los miércoles, en la Casa de la Cultura Zapopan, tenemos uno a las 5 y uno a las 7 de la noche.
0: Ahí está. Sí. Ahí está, ya lo saben, banda. Igual ahí si van a Guadalajara y o en Morelia próximamente y ven que va a estar Company Joe o en cualquier lado que estén Company Joe, ahí cáigale para que así los es. Escuchen, ¿no?
1: Calidad asegurada.
0: Así es.
1: Yeah, pues nos despedimos y pues gracias a la banda que estuvo conectada ahí en los lives de nuestras redes sociales, quien estuvo atento al 89.9. Gracias por sintonizarnos.
0: Gracias a la buena de ella ahí por la pulida de las cadenas de plata. Gracias a mi mamá y a mi papá por la playera. Y pues gracias a todos y a todos los que nos escucharon esta noche.
1: Yeah, yeah, pues saludos y hasta el próximo sábado.
0: Lunes y martes de freestyle.
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Las curiosidades de tus artistas favoritos. Saúl Hernández compuso la canción La Célula que Explota, originalmente en una guitarra acústica bajo el género de bolero. La banda no sabía cómo adaptarla al rock hasta que decidieron arriesgarse e incluir una trompeta de mariachi al final. En su momento fue un movimiento sumamente criticado por los puristas del rock, quienes los acusaron de venderse a la música popular mexicana, pero terminó definiendo el sonido del rock nacional.

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13: Las curiosidades de tus artistas favoritos. Denise Gutiérrez, cantante de Hello Seahorse, estudió

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las curiosidades de tus artistas favoritos. Thalía es una de las figuras más recurrentes de la revista People en español, logrando aparecer en la codiciada lista de los más bellos con un récord de

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1: Las curiosidades de tus artistas favoritos. En 2014, el compositor y cantante Armando Manzanero se convirtió en el primer mexicano en recibir un Grammy.

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0: Las curiosidades de tus artistas favoritos. El origen del sobrenombre de El Sol, por el que también es conocido Luis Miguel, tiene origen en su madre, Marcela Basteri, ya que era quien lo llamaba así desde pequeño. Más tarde, los ejecutivos de disqueras lo impulsarían con este apodo de manera comercial.

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Las curiosidades de tus artistas favoritos. Julión Álvarez estudió la carrera de Ingeniería Mecánica en Tuxtla Gutiérrez, pero la dejó en el cuarto semestre para dedicarse por completo a la música.

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0: ¿Cuántos frascos tienes en tu baño que compraste porque a alguien te los recomendó, porque salían en un video o porque la etiqueta prometía milagros? Cremas, sueros, ácidos, jabones con nombres que suenan a clase de química, pero ¿alguna vez te has preguntado qué hay realmente dentro de esos frascos y si de verdad les sirven a tu piel? Hoy vamos a hablar de la ciencia que está detrás de tus cosméticos. Lo primero que hay que saber es que los cosméticos no son exclusivos para mujeres. Hoy existen productos para todo mundo. Shampoos especiales para hombres, gel de limpieza para bebés, desodorantes para piel sensible, esmaltes de uñas, cremas antiarrugas. Y detrás de cada uno hay una disciplina científica llamada química cosmética. Química cosmética. Que se encarga de formular productos para limpiar, proteger y mejorar el aspecto de la piel, el cabello, las uñas y los labios. Para formular un cosmético se necesita saber de anatomía, fisiología, química y hasta microbiología, porque hay que garantizar que el producto no se contamine con bacterias, mohos o levaduras. Un cosmético mal formulado no solo no funciona, puede dañarte la piel. Y aquí es donde entra la parte que todos quieren saber, los famosos ácidos. Pero antes, un dato clave. A partir de los 25 años, tu piel empieza a producir menos colágeno, la proteína que le da firmeza y elasticidad. Por eso, aparecen las arrugas. La piel pierde su capacidad de retener agua. Saber esto te ayuda a entender para qué sirve cada producto. El ácido salicílico se usa para tratar el acné. Reduce los poros y tiene efecto antiinflamatorio, pero puede irritar y aumenta la sensibilidad al sol. Así que si lo usas, bloqueador obligatorio al día siguiente. El ácido glicólico exfolia. Ayuda a retirar células muertas, aclara manchas y suaviza arrugas. Pero en exceso o en piel sensible, puede causar irritación. Y el ácido hialurónico, ese que está de moda, es un polisacárido que evita que la piel pierda humedad, mejora su elasticidad y disminuye líneas de expresión. Pero ojo, en exceso puede provocar el efecto contrario. Entonces, ¿cómo elegir bien? Primero, conoce tu tipo de piel o cabello. No te guíes solo por recomendaciones, porque si no tienes la misma dermis o el mismo sistema capilar que quien te invitó a probarlo, puedes llevarte una mala experiencia. Segundo, lee la etiqueta. Busca que diga dermatológicamente probado y libre de crueldad animal. Además, revisa que no contenga algún ingrediente al que seas alérgico. Y tercero, evita productos importados de manera ilegal, porque no cuentan con garantías sobre sus ingredientes. No tienen estudios que avalen su calidad y podrían ser dañinos para tu salud. Que sea bonito y barato no significa que sea seguro. Tu piel es el órgano más grande de tu cuerpo y el primero que da la cara por ti todos los días. Merece que lo que le pongas encima tenga ciencia, no solo mercadotecnia. Así que la próxima vez que estés frente al espejo con un frasco en la mano, hazte la pregunta que importa. ¿Esto de verdad es para mí? Con información de la doctora María Guadalupe Nava Arzaluz, de la FES Cuautitlán de la UNAM. Un guión de Leonardo Santiago, con información del portal Ciencia UNAM. Les saluda Mónica Genis.
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Las curiosidades de tus artistas favoritos. Se dice que muchas de las canciones que interpretó José José fueron grabadas a una sola toma. Esto para capturar la emoción y la potencia real del momento sin alterar la naturalidad de la voz. Casi.

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2: Come on. Joey Crack the Dawn, Thalia.

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2: 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Las curiosidades de tus artistas favoritos. Más allá del pop, Benny Ibarra ha producido álbumes para proyectos totalmente distintos, incluyendo a la mítica banda de rock progresivo mexicano Santa Sabina, y puestas en escena como El Hombre de la Mancha.

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curiosidades de tus artistas favoritos. A la edad de 18 años, Juan Gabriel ya había logrado componer un catálogo de 300 canciones.

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0: 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Las curiosidades de tus artistas favoritos. En la tumba del cantante y compositor José Alfredo Jiménez resalta un gigantesco sombrero de charro.

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2: ¿Sabías que?
3: El koala necesita 22 horas diarias de sueño en promedio.

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Las curiosidades de tus artistas favoritos. El primer traje de charro que utilizó Pedro Fernández en la portada de su icónico álbum debut, La de la Mochila Azul, fue un regalo directo de su padrino artístico, Vicente Fernández.

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0: sabías que...
1: Las ballenas azules pesan una media entre 130 mil y 150 mil kilos.
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0: 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Las curiosidades de tus artistas favoritos. Se dice que el icónico tema de El Rey fue compuesto por José Alfredo Jiménez justo después de una fuerte discusión amorosa.
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las curiosidades de tus artistas favoritos. En el año 2019, la Academia Latina de la Grabación le otorgó a la cantante mexicana Lupita D'Alessio el prestigioso Latin Grammy a la excelencia musical por su trayectoria.

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0: En Rusia está el poblado habitado más frío del planeta.
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Las curiosidades de tus artistas favoritos. En 2023, la famosa revista musical Rolling Stone nombró a Vicente Fernández como el mejor cantante mexicano de la historia.

Vamos a estudiar. Sí, te voy a hacer una pregunta. Tú me la contestas. ¿Con qué partes del cuerpo jugaban pelota los indios taínos? René, contéstame. Sí, es fácil. Atiéndeme, atiéndeme, mírame. ¿Con qué partes del cuerpo, piensa, jugaban pelota los indios taínos? Ya sé, te la canto y entonces así tú te la vas aprendiendo.

0: muslos y...
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Las curiosidades de tus artistas favoritos. La melodía Ni Una Sola Palabra originalmente fue escrita para Marc Anthony. Después fue propuesta para la banda RBD y al final llegó a Paulina Rubio, quien la hizo todo un

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0: ¿Sabías que?
1: Las avestruces corren en círculos cuando tratan de escapar de los depredadores.
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Las curiosidades de tus artistas favoritos. Aída Cuevas fue la primera mujer mexicana en ganar el Grammy Americano en la categoría de Mejor Álbum de Música Regional Mexicana.

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0: Estaba inspirado, sorry.
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2: ¿Sabías que
3: el humano solo podría estar 7 días sin beber agua antes de morir?

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las curiosidades de tus artistas favoritos. A la edad de 18 años, Alejandro Fernández sería parte del film Mi querido viejo al lado de su padre, Vicente Fernández. Y al poco tiempo haría su debut oficial en la música, lanzando su disco homónimo en 1992.

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1: Indonesia es el país con la mayor cantidad de volcanes activos del mundo.
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0: 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Las curiosidades de tus artistas favoritos. José Fernando Olvera Sierra, mejor conocido como Fer de Maná, comentó que en una ocasión estuvo a punto de morir al someterse a una cirugía estética en el rostro, que salió mal cuando el médico cortó por error una vena y casi se desangra en la mesa de operaciones.

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0: ¿Sabías qué?
1: A un lápiz se le puede sacar punta hasta 17 veces.
2: Vamos, listo. Salud, muchachos, por esa mujer.

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curiosidades de tus artistas favoritos. Cuando lanzó su exitoso álbum debut como solista, Edith Márquez, llamado Frente a Ti, en 1998, la legendaria cantante española Rocío Dúrcal fue la encargada de entregarle por sorpresa su primer disco de oro. ¡Fue mi

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1: Tomar una lata de refresco al día aumenta 22% las posibilidades de padecer diabetes.
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Las curiosidades de tus artistas favoritos. Se dice que la cantante Lucerito rechazó tres propuestas en el mercado estadounidense, incluyendo una serie producida por la actriz colombiana Sofía Vergara.

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las curiosidades de tus artistas favoritos. Saúl Hernández compuso la canción La Célula que Explota, originalmente en una guitarra acústica bajo el género de bolero. La banda no sabía cómo adaptarla al rock hasta que decidieron arriesgarse e incluir una trompeta de mariachi al final. En su momento fue un movimiento sumamente criticado por los puristas del rock, quienes los acusaron de venderse a la música popular mexicana, pero terminó definiendo el sonido del rock nacional.

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las curiosidades de tus artistas favoritos. Thalía es una de las figuras más recurrentes de la revista People en español, logrando aparecer en la codiciada lista de los más bellos con un récord de

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las curiosidades de tus artistas favoritos. En 2014, el compositor y cantante Armando Manzanero se convirtió en el primer mexicano en recibir un Grammy honorífico a la trayectoria artística.

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2: Las curiosidades de tus artistas favoritos. Julión Álvarez estudió la carrera de Ingeniería Mecánica en Tuxtla Gutiérrez, pero la dejó en el cuarto semestre para dedicarse por completo a la música.

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1: Las curiosidades de tus artistas favoritos. Se dice que muchas de las canciones que interpretó José José fueron grabadas a una sola toma. Esto para capturar la emoción y la potencia real del momento sin alterar la naturalidad de la voz.

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14: Las curiosidades de tus artistas favoritos.
15: Más allá del pop, Benny Ibarra ha producido álbumes para proyectos totalmente distintos, incluyendo a la mítica banda de rock progresivo mexicano Santa Sabina, y puestas en escena como El Hombre de la Mancha.

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las curiosidades de tus artistas favoritos. A la edad de 18 años, Juan Gabriel ya había logrado componer un catálogo de 300 canciones.

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las curiosidades de tus artistas favoritos. En la tumba del cantante y compositor José Alfredo Jiménez resalta un gigantesco sombrero

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las curiosidades de tus artistas favoritos. El primer traje de charro que utilizó Pedro Fernández en la portada de su icónico álbum debut, La de la Mochila Azul, fue un regalo directo de su padrino artístico, Vicente Fernández.

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1: Las curiosidades de tus artistas favoritos. Se dice que el icónico tema de El Rey fue compuesto por José Alfredo Jiménez justo después de una fuerte discusión amorosa.
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9: Las curiosidades de tus artistas favoritos.
10: En el año 2019, la Academia Latina de la Grabación le otorgó a la cantante mexicana Lupita D'Alessio el prestigioso Latin Grammy a la excelencia musical por su trayectoria.

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Las curiosidades de tus artistas favoritos. En 2023, la famosa revista musical Rolling Stone nombró a Vicente Fernández como el mejor cantante mexicano.

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curiosidades de tus artistas favoritos. La melodía Ni Una Sola Palabra originalmente fue escrita para Marc Anthony. Después fue propuesta para la banda RBD y al final llegó a Paulina Rubio, quien la hizo todo un

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Las curiosidades de tus artistas favoritos. Aída Cuevas fue la primera mujer mexicana en ganar el Grammy Americano en la categoría de Mejor Álbum de Música Regional Mexicana.

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las curiosidades de tus artistas favoritos. A la edad de 18 años, Alejandro Fernández sería parte del film Mi querido viejo al lado de su padre, Vicente Fernández. Y al poco tiempo haría su debut oficial en la música, lanzando su disco homónimo en 1992.

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Las curiosidades de tus artistas favoritos. José Fernando Olvera Sierra, mejor conocido como Fer de Maná, comentó que en una ocasión estuvo a punto de morir al someterse a una cirugía estética en el rostro, que salió mal cuando el médico cortó por error una vena y casi se desangra en la mesa de operaciones.

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1: Las curiosidades de tus artistas favoritos. Cuando lanzó su exitoso álbum debut como solista, Edith Márquez, llamado Frente a Ti, en 1998, la legendaria cantante española Rocío Dúrcal fue la encargada de entregarle por sorpresa su primer disco de oro.

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Las curiosidades de tus artistas favoritos. Se dice que la cantante Lucerito rechazó 3 propuestas en el mercado estadounidense, incluyendo una serie producida por la actriz colombiana Sofía Vergara.

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las curiosidades de tus artistas favoritos. Saúl Hernández compuso la canción La Célula que Explota, originalmente en una guitarra acústica bajo el género de bolero. La banda no sabía cómo adaptarla al rock hasta que decidieron arriesgarse e incluir una trompeta de mariachi al final. En su momento fue un movimiento sumamente criticado por los puristas del rock, quienes los acusaron de venderse a la música popular mexicana, pero terminó definiendo el sonido del rock nacional.

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Las curiosidades de tus artistas favoritos. Thalía es una de las figuras más recurrentes de la revista People en español, logrando aparecer en la codiciada lista de los más bellos con un récord de 9.

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En 2014, el compositor y cantante Armando Manzanero se convirtió en el primer mexicano en recibir un Grammy.

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4: Estamos de vuelta en este programa. Soy Gabriel Ochoa. Si quieren ponerse en contacto con nosotros, recuerden que lo pueden hacer buscándonos en todas las redes sociales, simplemente como @exafm, o también me pueden buscar personalmente simplemente como Gabriel Ochoa MX en todas las benditas redes sociales. Y bueno, continuando con este mini programa especial, pero que es muy honesto para nuestras bandas mexicanas y también para celebrar que somos un país independiente, pues qué mejor que presentarles una de las bandas que fue podríamos decir de las principales que vino a hacer todo este camino por donde hoy tantas bandas circulan. Estamos hablando de esta gran banda mexicana llamada El Tri, que ojo, Alex Lora vivía ahí por la colonia del Valle. Ya tiraron la casa donde llegó a vivir porque, bueno, tuvieron que abrir toda una brecha para que fuera Xola, que llegara desde Insurgentes hacia el centro de la ciudad. Y bueno, su casa estaba por ahí en la Ciudad de México, en una colonia que se hace llamar la del Valle, aunque, ojo, Alejandro Lora venía de Puebla, él es completamente tubérculo poblano, pues hizo su vida completamente aquí y sabe perfectamente bien lo que es tocar en cualquier escenario, tanto pequeño como grande. A mí me tocó verlo en escenarios llenos de lodo, los pies llenos de lodo y cantando, y no dejaban de interpretar, porque de verdad es una banda que se ha roto el alma y que les ha dado el espacio para que tantas bandas circulen hoy por donde el camino que hizo El Tri. Y una de las grandes canciones que nos regaló El Tri, que nos sigue regalando en cada presentación, pues es esta gran canción llamada Pobre Soñador, que les vino a abrir por completo los medios de comunicación, porque ya existía El Tri años antes con El Tri Souls in My Mind, pero cuando aparece El Tri, hace ruido, pero no volteaba a ver la gente ni los medios de comunicación tanto al Tri, hasta que aparece esta canción Pobre Soñador, es cuando el fenómeno del Tri ante los medios, porque ya era un fenómeno en la sociedad y también con los rockeros, pues ya con los medios de comunicación se volvió completamente un fenómeno comercial y también un fenómeno social. Entonces, El Tri es de estas grandes, grandes bandas y orgullos mexicanos. Y puedo decirlo así, el papá del rock mexicano es Alex Lora y su Tri. Esto es Pobre Soñador, festejando que cada 11 de septiembre vamos a celebrar ya el Día del Rock Mexicano y también que estamos a unos días de nuestra independencia de México. Esto es El Tri, Pobre Soñador. Ustedes están escuchando Rock en Exa.

volado por completo la cabeza. Yo tuve la fortuna de ver a Molotov vendiendo este disco en las calles porque no se los permitían vender tanto por la portada como por su contenido. Estamos hablando del primer disco de Molotov llamado ¿Dónde jugarán las niñas?, que es una, pues una parodia, tanto el nombre a este gran disco también que tiene Maná, ¿Dónde jugarán los niños? Y que bueno, el disco cuando salió a la venta, pues mucha gente se volvió loco con él porque no lo querían. Por una parte, las tiendas de discos no lo querían vender, y por otra parte la gente lo exigía a la radio para que pusieran algo de Molotov. Yo en esos años por ahí andaba haciendo algunos pininos en la radio y era impresionante cómo la gente marcaba a las cabinas para decirnos que por favor pusiéramos canciones como la que a continuación vamos a poner. Y que ojo, nuestro gran querido amigo y jefe también Jesse Cervantes, pues llegó a interpretar todo este disco de Molotov, ¿Dónde jugarán las niñas? Por ahí si lo pueden escuchar en las redes sociales, debe de estar. Lo hizo a manera de poesía. Jesse Cervantes, le mandamos un fuerte abrazo y estamos orgullosos de todo el trabajo que ha realizado. Lo queremos mucho y también lo respetamos infinidad a Jesse Cervantes. Llegó a grabar el disco de ¿Dónde jugarán las niñas? Completamente en poesía. Ahí chéquelo en redes sociales. Y bueno, para seguir celebrando nuestra independencia mexicana y también celebrar que cada 11 de septiembre vamos a festejar el Día del Rock Mexicano, pues qué mejor que dejarles una canción llena de identidad y poder. Esto es Voto Latino. Ellos son Molotov y ustedes están escuchando Rock en Exa.

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Desde Monterrey, Nuevo León, no podían faltar en este mini especial muy honesto y también con mucho cariño para las bandas mexicanas y también para festejar nuestra libertad e independencia, pues no podía faltar Jumbo con su Siento Que, un disco también que vino a revolucionar toda la industria de Monterrey y de la música con el restaurante, y que bueno, que nos ha regalado también año tras año grandes discos y que siguen tan vigentes como el primer día. Y para celebrar nuestra independencia y que nuestro rock tiene canciones tan bellas como esta, pues qué mejor que dejarles Jumbo. Esto es Siento Que. Están escuchando Rock en Exa.

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1: Continúan escuchando Rock en Nexa, soy Gabriel Ochoa, y por aquellos años de los 90 salió un gran disco interpretado por rockeros mexicanos que era un tributo al príncipe de la canción, José José, y la Lupita tenía que estar presente y lo hizo con esta gran canción de este compositor mexicano llamado Rafael Pérez Botija, que se convirtió en una de las puntas de lanza de los compositores mexicanos en los años de los, desde los 70 hasta los 90 más o menos, y que también fue parte fundamental dentro del éxito del príncipe de la canción. Y con esta canción se reúnen generaciones y también se reúnen grandes momentos, porque entre la gente que escuchaba en su momento a José José y los jóvenes que estábamos en ese momento descubriendo las canciones de José José con nuevas voces y con las voces de nuestra generación, pues era una exquisitez de verdad escuchar Gavilano Paloma en las bellísimas voces tanto de Héctor Quijada como de esta gran, gran mujer y rockera mexicana llamada Rosa Adame, y que le han dado una gran identidad a nuestro rock mexicano con grandes canciones, que aquí hago un paréntesis, porque también la Lupita sufrió de mucha prohibición. Yo estaba trabajando en una estación de radio de rock en ese momento, y recuerdo que en ese momento ya la Lupita tenía gran éxito, pero resulta que una de las canciones de la Lupita que teníamos prohibido tocar, porque la estación en la que trabajaba era del gobierno, teníamos prohibido presentar Contrabando y Traición de los Tigres del Norte, pero en la interpretación de lo que es la Lupita, porque era un corrido básicamente. Hay que recordar que los corridos aún siguen prohibidos en la radio, y que bueno, todo surgió en la Revolución Mexicana con La Cucaracha y tantas canciones que le cantaban a pues los pelones, al ejército en ese momento del gobierno, y que ahí empezarían los corridos, y que hasta la fecha pues muchos siguen prohibidos por la situación de que es una, pueden decirse de alguna forma que son una apología al delito. Pero bueno, en este caso, una de las grandes canciones que nos regaló este gran disco dedicado al príncipe de la canción, pues fue Gavilano Paloma, que fue interpretada por esta gran banda mexicana llamada La Lupita, y que sigue tan vigente como el primer día. Por supuesto que extrañamos a nuestro queridísimo Lino Nava, pero le mandamos un fuerte abrazo a toda la banda La Lupita, porque sin ellos el rock mexicano no podría llamarse así. Esto es La Lupita, Gavilano Paloma, en este mini especial muy honesto al rock mexicano para celebrarlo a partir de este momento que todos los 11 de septiembre van a ser del rock mexicano. Y también, ya que estamos a unos días de nuestra independencia de México, están escuchando Rock en Exa.

Rock en Nexa. Desgraciadamente, todo lo que inicia tiene un fin, y el fin de Rock en Exa, al menos el de esta emisión, pues ya está por darse. No sin antes agradecerles que nos hayan escuchado, sintonizado, de la manera más tradicional hasta la manera más moderna, con su teléfono, alguna aplicación, o bueno, de las miles y miles de maneras que hay para poder acercarnos a ustedes. Muchas gracias por estar con nosotros siempre y por ser parte de la familia naranja. Por parte de Exa FM y de Rock en Exa, les agradecemos mucho este tiempo que nos destinan para hacerles compañía. Muchas gracias. Y bueno, con lo que nos vamos a despedir es con esta gran banda de ska mexicana, que de verdad mucha gente, no como yo, no damos crédito del gran éxito internacional que tiene Panteón Rococó, que en estos meses han comentado que se van a tomar una pausa porque vienen de trabajar desde hace mucho, entonces también es merecida una pausa. Van a estar próximamente también en la Ciudad de México en el Estadio GNP, por supuesto que les va a ir increíble. Pero bueno, hablando de todo esto, pues el Panteón Rococó, a mí me tocó verlos cuando iniciaban y no entendíamos lo que estaba sucediendo en el escenario, porque eran mucha gente la que de repente subía a tocar, a interpretar alguna canción. Pero desde que salió el Panteón Rococó, fue de estas bandas que jaló a mucha banda, a mucha gente. Yo recuerdo que la primera vez que los vi fue ahí en la Ciudad de México, en una colonia que se hace llamar, si no me equivoco, San Rafael, o más o menos por ahí, más o menos, ahorita se me fue el nombre, pero fue en una preparatoria que le llaman Fresno, la Fresno. Me tocó verlos y de verdad era un desastre completamente, en el buen sentido de la palabra, desastre, porque había música y la gente estaba bailando y la gente estaba feliz y se aventaban y las ruedas de slam eran impresionantes, era increíble y sigue siendo, y no podían faltar en este mini especial y tributo al rock mexicano para celebrar lo que cada 11 de septiembre vamos a poder celebrar, el Día del Rock Mexicano, y también por nuestra independencia de México. Y bueno, para despedirnos, pues vamos a hacerlo con una de las grandes, grandes canciones que tiene el ska mexicano, y es precisamente La Dosis Perfecta. Si hay que definir el ska mexicano, tenemos que, por supuesto, darle un espacio a esta gran melodía llamada La Dosis Perfecta. Y bueno, con esto nos vamos a despedir, y recordándoles que a partir de este año, cada 11 de septiembre, ya podemos festejar el Día del Rock Mexicano. Felicidades a todos aquellos involucrados. Muchas gracias por haber escuchado este programa. Soy Gabriel Ochoa. Quédense con La Dosis Perfecta y con esta gran banda mexicana llamada Panteón Rococó. Todo un orgullo mexicano. Esto fue Rock en Exa. Nos escuchamos en una nueva emisión. Hasta

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las curiosidades de tus artistas favoritos. El origen del sobrenombre de El Sol, por el que también es conocido Luis Miguel, tiene origen en su madre, Marcela Basteri, ya que era quien lo llamaba así desde pequeño. Más tarde, los ejecutivos de disqueras lo impulsarían con este apodo de manera comercial.

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curiosidades de tus artistas favoritos. Julión Álvarez estudió la carrera de Ingeniería Mecánica en Tuxtla Gutiérrez, pero la dejó en el cuarto semestre para dedicarse por completo a la música.

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las curiosidades de tus artistas favoritos. Se dice que muchas de las canciones que interpretó José José fueron grabadas a una sola toma. Esto para capturar la emoción y la potencia real del momento sin alterar la naturalidad de la voz.

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0: Las curiosidades de tus artistas favoritos. Más allá del pop, Benny Ibarra ha producido álbumes para proyectos totalmente distintos, incluyendo a la mítica banda de rock progresivo mexicano Santa Sabina, y puestas en escena como El Hombre de la Mancha.

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Las curiosidades de tus artistas favoritos. A la edad de 18 años, Juan Gabriel ya había logrado componer un catálogo de 300 canciones.

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las curiosidades de tus artistas favoritos. En la tumba del cantante y compositor José Alfredo Jiménez resalta un gigantesco sombrero de charro y un zarape de cantera.

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